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1: Paso a paso, confiando en Dios. 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
2: Muy buenas noches para todos. Compañero Ciro, buenas noches. Compañera Mary, buenas noches.
3: Buenas noches.
2: Agradecerles por su presencia acá en la emisora Voz Day. A toda la radio audiencia de la institución educativa Rafael García Herreros, a todas las personas que nos escuchan, buenas noches. Del Colegio Colegio Francisco José de Caldas, muy buenas noches a todos los compañeros de trabajo, estudiantes, padres de familia que nos están escuchando. Este programa Orugas y Mariposas de la institución educativa Francisco José de Caldas. Un saludo especial para nuestros coordinadores, la señora rectora y todas las personas que en estos momentos hacen parte de este proyecto Orugas y Mariposas. Los invitamos a sintonizarnos en el dial 1120 AM, la emisora de la diócesis de Cúcuta, la frecuencia de la esperanza y la paz, Voz Day. Hoy tenemos un programa muy agradable, un tema muy importante que vamos a debatir aquí, a participar con todos ustedes. Ojalá aquellas personas que puedan hacer sus aportes, pues los invitamos a que se hagan presentes con sus chats y participen también de este momento tan especial, de esta actividad que nos llena el corazón y nos saca un poquito de la cotidianidad. Bueno, el programa de hoy se va a tratar educar en la esperanza y la alegría con Santa María Magdalena. Un tema muy bonito, compañero Ciro. Educar en la esperanza y la alegría, compañera Mary. ¿Ustedes sí, qué dicen?
3: Invitamos a todos nuestros oyentes a participar con una pregunta. ¿De qué manera podemos sembrar esperanza en nuestra familia cada día?
2: Muy bien.
4: Sí, esto que un tema muy interesante para tratar en familia, en la formación de los hijos, en la formación de los hijos ya como estudiantes. Entonces, importante para tener en cuenta y cómo aquí vamos a dar algunos tips para cómo mejorar en nuestra formación familiar.
3: Y el papel también que juegan o han jugado nuestros maestros en la vida de cada uno de nosotros.
2: Correcto. Cuando hablamos de esperanza, siempre nos basamos en la resiliencia, en el amor, en la empatía y en la capacidad que tenemos todas las personas, todos los seres humanos, de superar las adversidades, siempre con actitudes positivas. Nosotros los maestros siempre vamos a tratar de actuar bajo la esperanza, ¿sí? Buscando siempre también llevar esa partecita a nuestros estudiantes, ¿sí? Pero también con el tinte de la alegría. La alegría es indispensable que nosotros, a pesar de tantas adversidades, de tantos problemas que nos aquejan en estos tiempos, infundamos la alegría en nuestros estudiantes, ¿sí? Y para que haya esperanza en todo lo que nos proponemos.
4: Sí, algo importante que de esto de la esperanza, eso nació desde que Jesús empezó a predicar. Él siempre vivía con mucho anhelo, con mucha superación, y ahí jugó un papel muy importante María Magdalena, que era la que lo estaba con él en todo momento. Ella confiaba en él, lo seguía y tenía mucha fe, mucha confianza, mucha esperanza en todo lo que él hacía y todo lo que él podía dar.
3: Educar es sembrar esperanza en el corazón de cada niño, iluminando su camino con amor, paciencia y dedicación.
2: Nosotros los maestros siempre, por lo general, debemos trabajar con el lenguaje del corazón. Educar implica no solo la cabeza, sino también el corazón y las manos, promoviendo la compasión, el compromiso. Ese mensaje es el que tenemos que llevar a nuestros estudiantes, ¿sí? Porque nosotros tenemos que fomentar la resiliencia en nuestros estudiantes, ¿sí? El amor, esa empatía que debe haber entre alumno y maestro, es importante para la educación, para la formación de ellos. Cuando existe ese toque entre maestro y alumno, la formación va a ser más fácil.
4: Sí, también esto vemos que nosotros como docentes en nuestras instituciones debemos no solamente formar en transmitir conocimiento, también debemos mirar la parte humana de esa personita, de ese estudiante, mirar en qué podemos aportarle, tener en cuenta que cada alumno es un mundo diferente, cada uno tiene sus propias necesidades, dificultades. Entonces ahí toca empezar a nosotros como docentes a tener muy en cuenta esa parte, a tener en cuenta a cada estudiante y mirarle la parte humana, no solamente transmitirle el conocimiento, sino transmitirle valores, darle ánimo, motivarlo, entusiasmarlo para que sea una mejor persona. Importante.
3: Correcto. Para algunos niños, niñas y adolescentes, el colegio o la institución es como el lugar seguro para ellos, donde pueden expresarse. Aparte de la alegría, también pueden expresar pues sus tristezas, sus sentimientos. Y ahí es donde entra el maestro como a conocer la vida personal de esa familia, de ese estudiante, y ayudarlo a forjarse para un mundo mejor.
2: Exacto. Mire que la esperanza debe ir de la mano con la alegría, ¿sí? La verdadera alegría no significa que los seres humanos vivamos sin conflictos, ¿sí? Sino es mantener esa sonrisa y esa capacidad de resolver los problemas con buena disposición. Y es llevar también ese mensaje a nuestros estudiantes para que ellos también actúen de esa manera.
4: También podemos en esta parte de incluir a la familia. El padre de familia puede apoyar en buscar cada día que va pasando, buscar el cambio, buscar la mejoría, que el niño aprenda cosas nuevas, y así poco a poco ese niño, ese hijo, ese estudiante vaya teniendo una vida mejor. Es importantísimo tener en cuenta el aporte de la familia, que haya el diálogo, importante el diálogo en la familia.
3: Y el deseo de aprender de cada niño también nace de la forma en que nos comunicamos con él, esa chispa, esas ganas que le ayudemos a que él aprenda, y para ello debemos tener paciencia y guiar sus pasos uno a uno.
2: Miren que tanto educadores como padres, maestros, todos tenemos que ser testigos de fe, ¿sí? Testigos de vida. Esa valentía y esa esperanza, contagiársela a nuestros estudiantes, ¿sí? Para que ellos también tomen partido de todo esto.
4: Es importante ver que cuando el niño, el joven, sea estudiante o esté en la casa, ya formando parte de la familia, que comete el error, que es normal, ¿no? Que cometan errores, que hacerles saber que ese error es una oportunidad. ¿Una oportunidad para qué? Para ir mejorando, para ir creciendo, y ayudarlo a que esa vida le vaya cambiando poco a poco. Con los errores es importante aprovechar ese error, ese momento, y con ese error, empezar a construirle una vida mejor a ese joven, a ese niño, a esa persona.
2: Uno de los legados de Santa María Magdalena, que es la persona, es el santo que hoy estamos hablando, es que debemos nosotros convertir y transformar las lágrimas en alegría, ¿sí? Tener esa capacidad de de que la adversidad la transformemos en algo positivo para nosotros. María, la Santa María Magdalena es conocida como la apóstol de los apóstoles, ¿sí? Y fue una persona que trabajó mucho por la esperanza en las personas, por la alegría.
3: Hoy en día también vemos que hay muchos niños que ya no tienen esperanza, ya se ven tristes, actúan como adultos ya porque las mismas circunstancias de la casa. Entonces ahí el papel que tiene el maestro de contagiar esa alegría, de llevar a ese niño a un mundo más bonito, más creativo, más divertido, a sacarle de pronto esa tristeza que lleva en su corazón.
2: En estos tiempos que hay tantos problemas, problemas de depresión, problemas de tristeza, problemas económicos, problemas de toda índole personales en la familia, y sobre todo esos niños que ya se han contagiado de todo eso. Niños, estudiantes que no rinden académicamente.
4: Sí, sabemos muchos niños apático al
2: entonces,
4: estudio.
2: Nosotros como maestros y los mismos padres de familia tienen que tratar de transformar esas tristezas, esa depresión en algo positivo, ¿sí? Para que el niño comience otra vez a florecer, comience a despertar, ¿sí? Comience a tener ese cambio para bien de él mismo.
3: Porque muchas veces cometemos el error como padres, ¿no? Que involucramos a nuestros hijos en los problemas que tenemos en las casas y vemos niños que tienen ya problemas de depresión, ansiedad.
4: Sí, se ve mucho algunos casos en la parte donde uno trabaja que cuando se presenta algún problema en la casa, eso afecta al niño. Uno ve que, por ejemplo, en la escuela llega el niño, llega ya deprimido, llega con sueño, llega pensativo, está aislado, está ido. Entonces uno empieza a indagar qué le pasa, qué tiene, y ya uno empieza a darse cuenta que hay problemas en la familia.
2: Sí.
4: Y eso le afecta mucho el aprendizaje del estudiante. Aparte de eso, uno no ve el apoyo hacia ese estudiante, el apoyo hacia ese niño. O sea, como que lo dejan aislado, tal vez no se dan cuenta que eso afecta al niño y lo afecta en la parte académica, la parte emocional, la parte afectiva, la parte social, porque esos niños no socializan, están solos, aislados, no hablan, no participan, no se integran, no juegan, no habla con el compañero. Entonces, mire cómo todo eso afecta.
2: Tenemos un problema actualmente y una lucha diaria que es con el mal manejo de las redes sociales. Creo que los niños están inmersos. Hay una cantidad de niños inmersos en las redes sociales y en tantas aplicaciones donde ellos tienen la oportunidad de entrar, interactuar con otras personas, interactuar con unas fantasías que no son reales, ¿sí? Y que los tienen bloqueados mentalmente. Entonces, esa lucha constante de contra todas esas cosas, el padre de familia tiene que aprender también a identificarlos, ¿sí? Ya hemos hablado muchas veces de esa situación de los equipos, de los aparatos electrónicos, y es que los padres de familia debemos velar, ¿sí?, por el tiempo que ellos transcurren en estas redes sociales, con quienes interactúan, ¿sí? Tener la posibilidad de que si tienen un equipo celular, el padre de familia tenga la posibilidad de revisarles con quién está interactuando, con quién está hablando, ¿sí? Porque la verdad, no se justifica que niños menores de 14 años, ¿sí?, inclusive de 15 años, ya con equipos súper modernos, ¿sí?, y lo saben manejar
4: y,
2: ya
4: mejor y, que cualquiera. Y tienen todas las redes sociales.
2: Exactamente.
4: Todas las tienen.
2: Exactamente. Hay cosas que nosotros como adultos desconocemos. Desconocemos.
4: Y ellos conocen.
2: Y ellos ya las manejan a sus anchas.
3: Viven en un mundo imaginario.
2: Sí, en un mundo que no es de ellos. Por eso es que ellos se aíslan. Ellos viven, niños que viven en otro mundo, se puede decir, ¿sí? No están centrados en la realidad de las cosas. Por eso hay niños que en el estudio no rinden, ¿sí? Porque son niños que se trasnochan, niños que viven es pendientes de esas aplicaciones, de esos juegos, ¿sí? Y que interactúan con personas de otras partes que ni siquiera conocen. De pronto los llevan a otras ideas, ¿sí? Y el niño vive mentalmente bloqueado y pensando en lo que no es, en fantasías irreales.
4: Sí, muchas veces, ¿qué es lo que pasa? Que por ejemplo, uno lo que uno más conoce en el ámbito donde uno se desenvuelve, donde uno trabaja, el niño permanece solo en la casa todo el día. El niño llega a la escuela, bueno, está medio día en la escuela, y después llega a la casa, el papá no está, está trabajando, ¿no? La mamá no está, está trabajando. Entonces el niño permanece solo. Entonces, ¿qué hace? El televisor, la televisión, el internet, el teléfono, el TikTok.
2: Sí, eso
4: y,
2: es.
4: Y entonces ahí, pues los niños son felices, pero es una felicidad que no es la adecuada. Es una felicidad que no es la adecuada, ¿no? Está un poco fuera de lo que en realidad debe ser un ser humano, feliz, alegre, contento y todo lo más la parte familiar.
3: Sí, por eso es un reto muy grande que tiene la educación hoy en día, ¿no?
2: Sí, exacto.
3: Atraer a ese niño al sistema educativo y que se sienta bien, que se sienta contento, que tenga esperanza por vivir el día de mañana un mundo mejor.
2: Sí, el maestro no puede rechazar de insofacto al estudiante. Tiene que haber esa empatía, ¿sí? El docente tiene que conocer, ¿sí? Conocer parte de la vida del niño, inmiscuirse en su mundo, ¿sí? Y debe empezar a crear esa empatía para que el niño tenga confianza, ¿sí? Para que el niño empiece a despertar de esa...
4: Yo diría que, bueno, el maestro sí, pero en mi caso personal yo diría que no tanto el maestro, yo diría que la familia, porque es que el niño dura más tiempo en la casa que en la escuela. El niño en la casa dura la tarde, la noche, un fin de semana, un festivo, lo pasa con la familia, el papá, la mamá, o sea, ellos juegan un papel muy importante, porque a veces pues lo acomodamos como a la escuela, a la parte educativa. Perfecto, está bien. Ahora yo pregunto, ¿la familia?
2: Sí.
4: ¿La familia?
2: No, tiene toda la razón.
4: No hay una coherencia, no hay una empatía ahí entre escuela, familia, el trabajo que se haga en la casa, en la escuela se pierde.
2: Sí, lo que quiero decir es que hay familias donde el niño muchas veces no ve al papá en el día, no ve a la mamá en el día, ¿sí? Entonces, ¿cuál es el escape de esos niños? El colegio, la escuela, ¿sí ve? Entonces, esos niños con el papá o con la familia casi que ni interactúan, ¿sí? Por ahí los fines de semana, el domingo, que encuentra el papá en la casa o la mamá.
3: Por eso el colegio es el modelo a seguir del estudiante y como maestros estamos llamados a inspirar, a dejar huellas en nuestros estudiantes, a que eduquemos con amor, a que inspiremos confianza en los niños y a que tengamos paciencia también para entenderlos y que los ayudamos a construir alas para que el día de mañana puedan ellos transformar vidas.
2: Sí, invitar nuevamente a nuestra audiencia, a nuestros radioescuchas, a que se comuniquen con la emisora, a nuestro WhatsApp, 320-862-53. Participen también con sus comentarios. 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

0: Bueno, continuamos con nuestro programa Orugas y Mariposas. La canción que estábamos escuchando se llama La Caravana, interpretada por Alfareros, para que
1: muy bonita canción.
0: Lo tengamos presente. No la habíamos escuchado, pero bueno.
1: Muy bonito.
0: Tiene un buen tema, buen ritmo, y bueno, también eso es parte del programa. Bueno, continuamos con nuestro programa, nuestro tema, que es educar en la esperanza y la alegría a través de Santa María Magdalena. Dice que su vida es un modelo de resiliencia y esperanza activa, enseñando a buscar al Señor incluso en aquellos momentos de mayor oscuridad. Nosotros tenemos que aprender a comunicarnos con Dios en todo momento, y lógicamente a veces lo hacemos es cuando tenemos dificultades, ¿no? Cuando estamos bien, cuando estamos pasando por nuestros mejores momentos, muchas personas no nos acordamos de darle las gracias a Dios por todo. Pero cuando resulta un problema, cuando pasa cualquier tragedia, cualquier cosa que no es buena, inmediatamente son las cosas que nos acordamos de Dios, de pedirle a Dios que por favor nos ayude en esos momentos. Invitarlos a que tenemos que darle las gracias a Dios en las buenas, en las malas, en todo momento, ¿sí? Yo soy un mensaje que siempre le digo a mis estudiantes, que tenemos que en el momento que nos acostemos darle gracias.

0: De la fe de Dios, sería importante hacer el ejercicio en nuestro salón de clases. Nosotros los maestros, antes de iniciar todos los días, ir inculcando poco a poco en ese niño el momento de la oración, el agradecimiento. Yo particularmente lo hago y poco a poco se va como una gotica, ¿no? Ya poco a poco, en una gran cantidad, pues la gran mayoría poco a poco van como aplicando, se les va quedando ese valor de agradecimiento hacia Dios.
1: A modo personal les comento que hago lo mismo, y el día que de pronto por X circunstancia no lo hice, empezando, no puedo seguir, o los mismos niños, profe, la oración que pasó hoy.
2: Sí, sí, sí.
0: Ya saben, ya. Sí. Están acostumbrando.
2: Sí, son cosas que nosotros
0: se tenemos
2: que
0: hábitos.
2: inculcarles, ¿sí? Porque muchas veces en la casa son cosas que se han olvidado también.
1: Exactamente, sí. Eso iba. Antes de acostarnos, nuestros padres, el rosario, ¿no? Nuestros abuelos.
2: Son cosas que se han perdido y cosas que tenemos que tratar de rescatar, ¿sí? Todas aquellas cosas buenas que realmente nos sirvieron a muchos, pues tenemos que tratar de infundírselas a nuestros estudiantes para que ellos también, en el momento que ya tengan su hogar, tengan su familia, pues las apliquen.
0: Sí, eso hace parte de la formación y debemos aprovechar la escuela para eso. No solamente transmitir el conocimiento, sino eso hace parte de la formación humana, los valores.
2: Sí. María Magdalena trabajó mucho en la esperanza, ¿sí? Y en la alegría. Para ella estos temas fueron importantes. Uno de los temas que ella trató siempre es perseverar en la búsqueda, ¿sí? Es buscar, no rendirse ante las adversidades, ¿sí? Tratar de educar en la esperanza, ¿sí? En la cotidianidad. Yo creo que cuando nosotros damos esperanza, pues infundimos la alegría también.
0: Sí, ahí en la parte de educar en la esperanza y la alegría, el entusiasmo, ahí también se le puede inculcar algunos valores en nuestros jóvenes. El respeto es importante, otro valor importante. La solidaridad, hay que enseñarle al niño a ser solidario, a compartir cuando pueda. El perdón, a veces nos da pena, nos da miedo, nos da temor decir perdón, me equivoqué, disculpe. El gratitud, hay que ser agradecidos, es importante eso. Todas esas cositas pienso que debemos empezar a inculcar y trabajar. El optimismo, enseñarle al niño a ser optimista, a pesar de todas las dificultades que hay, es muy importante que mantenga ese optimismo alto. La empatía entre ellos mismos, ser empáticos. El amor por los demás, el respeto por los demás, el amor, querer a los demás, es importante. Esa parte de usted, la alegría, el entusiasmo que nos dice María Magdalena.
1: Por eso hay que educar con el ejemplo, porque exacto. Si el maestro no está inspirado, ¿verdad? ¿Cómo le va a transmitir el conocimiento o la alegría o la esperanza a este estudiante? Entonces debemos ser ejemplo para nuestros estudiantes.
2: Sí, sobre todo que conociendo un poco sobre el trabajo de María Magdalena, Santa María Magdalena, ella no se quedaba en la resignación de las cosas, ¿sí? Y eso es invitarnos a que nosotros no tenemos por qué resignarnos ante problemas, ¿sí? Ante adversidades. Tenemos que luchar, tenemos que buscar la manera de solucionar esas adversidades, solucionar esos problemas de la mejor manera, ¿sí? Esos momentos difíciles, ¿sí? Tenemos que superarlos, ¿sí? Tenemos que superarlos y aquí es donde nosotros tenemos que estar conectados con la mano de Dios para que Él nos dé esa sapiencia, esa sabiduría de poder hacer bien las cosas.
1: Aquí hay un mensaje, dice, quien enseña con el corazón deja semillas de sabiduría que florecen toda la vida.

0: Sí, ahí según María Magdalena, la clave del éxito es enseñar con amor, transmitir la esperanza, buscar la manera, el ámbito, el entorno donde los estudiantes crezcan felices, que crezcan con entusiasmo, confiados en que van a tener un futuro próspero. Eso es importante, que sean más humanos.
1: Sí, gracias a aquellas personas que están colaborando con sus mensajes. Aquí Adriana Marixa nos comparte que gracias a la profe, porque les ha enseñado a orar y dar gracias por cada clase que comienza. Y ahí va sembrando la esperanza a nuestros hijos cada día. Gracias. Muy bien por los padres de familia que también participan en el programa. Es importante que nosotros también le demos importancia a todas estas cositas. Dice aquí, dice el número de teléfono, pero no dice el nombre. ¿Cómo sembrar esperanza a mi familia? Pues yo lo haría dando ejemplo en mi comportamiento, dando testimonio en mi fe. De pronto sí es posible hacer apostolado ahí en la familia, en el momento que se habla, se trata algún tema, esa sería mi forma de sembrar esperanza. Sí, esos momentos, es aprovechar, invitar a los padres de familia que esos momentos que ustedes tengan en familia son los que se tienen que aprovechar para dar orientaciones, para sembrar esperanza, para que haya alegría en esos momentos de familia. Y como dice el participante en el programa, es hacer ese apostolado.
0: Un ejemplo de esperanza según Magdalena, según María Magdalena, es que debemos mantener la esperanza en tiempos difíciles. Es una frase que ella tenía. Otra, la fe y el amor ayudan a superar problemas. Siempre hay una oportunidad para cambiar y ser mejores personas.
1: Uno de los temas que la Santa María Magdalena trabajó también la alegría, y es contagiar al encuentro, el impacto de ser llamado por el nombre. La alegría auténtica nace cuando Jesús pronuncia nuestro nombre, tal como lo hizo con ella. Educar en la alegría también es recordar a aquellas personas amadas por Dios de manera única e irrepetible. Entonces, es invitarlos a que en nuestro corazón debe haber alegría. Debemos infundir esa alegría a nuestros hijos, a nuestros amigos, a nuestros compañeros, a todas aquellas personas que nos rodean, porque no todas las personas de pronto tenemos la disposición en el día a día de sonreír, ¿sí?, por X o Y problemas que se presentan. Entonces tenemos que tratar de invitar a esas personas que esas adversidades hay que superarlas, ¿sí? Hay que luchar por convertir esa adversidad en algo positivo, ¿sí? Problemas, conflictos siempre se nos van a presentar.
2: Les quería comentar que el año pasado, en el jubileo del mundo educativo presidido por el Papa León XIV, ante muchos maestros y académicos, les agradeció por el servicio, los invitó también a enseñar desde el corazón y a redescubrir su vocación, a que enseñaran con amor y alegría. Y el último valor que el Papa propuso fue la alegría, una actitud esencial del verdadero educador. Los verdaderos maestros educan con una sonrisa, dice el Papa, y logran despertar sonrisas en el alma de sus discípulos.
0: Sí, también decimos que la alegría, la alegría no solamente depende de cosas materiales, ¿no? A veces no. Vemos la alegría por las cosas materiales y no siempre es así.
1: Nos comparte Miriam Cárdenas, dice, educar con paciencia y amor en niños que requieren más aprendizaje. Muchísimas gracias por su participación. Invitar que sigan nuestros estudiantes, también pueden participar en el programa. Hay otro mensaje, es un mensaje de voz. Quiero compartirlo con ustedes, de pronto. Que Dios bendiga a todas las personas que están en la mesa de trabajo. Bueno.
2: Amén.
0: Gracias.
1: Invitarlos a que le den la importancia a la alegría, importancia a la esperanza, ¿sí? Son cosas que no podemos perderlas en ningún momento. Esa, la alegría siempre nosotros tenemos que compartirla con nuestros estudiantes, con aquellas personas que nos rodean, con nuestro compañero de trabajo, ¿sí? Con el que va en el transporte, con el cuando voy al supermercado, cuando voy, en todo momento, nosotros tenemos que ser personas alegres, infundir esa alegría, ¿sí? Que vean que muchas veces una sonrisa cambia el ambiente.
2: El saludar. Cierto, ¿sí? Que todos tenemos dificultades, pero que mañana, como dice la canción, el día será más bonito.
1: Sí, cada día trae sus cositas buenas, ¿no? Y esa es la esperanza, de que cada día, ¿sí? Dicen que todo día, cada día, cada momento trae su afán, ¿no? Y cada día se trae su afán. Pero la esperanza es que cada día sea mejor, ¿sí? Porque que lograr que el mundo se vaya transformando.
2: Que las dificultades se pueden superar y a veces una persona tiene un problema y ante una sonrisa cambia su actitud.
1: Sí.
0: Sí, los docentes y la familia, porque ya es un equipo hoy día. Los docentes y familias deben motivar a los hijos, motivar a los estudiantes, reconocer las capacidades que ellos poseen, hacérselas saber. Deben enseñar que los errores ayudan a aprender. Por medio de los errores se aprende mucho. También deben formar estudiantes o formar hijos que sean perseverantes, que sean seguros de lo que están haciendo. Es muy importante esa parte.
1: Sí, en cierto momento de mi trabajo, un estudiante me hacía como entender que Dios dónde estaba, ¿sí? Entonces que no lo veíamos, que no sabíamos si, ¿sí? Entonces eso nos pasa a muchas personas y de pronto a muchos les ha pasado el pensar en algún momento que Dios está ausente, ¿sí? Pero ¿de qué manera nosotros sentimos a Dios? Y eso hay que recalcárselo también a los estudiantes, en todas las obras, en todo momento. A través de la oración, nosotros hacemos que Dios esté presente, ¿sí? Y que en nuestras vidas.
2: En la persona que está a mi lado.
1: Bueno, los vamos a invitar a que escuchemos nuestra segunda canción, un tema muy bonito. Queremos compartirlos con ustedes. Y invitarlos a que sigan participando con sus mensajes en nuestro programa Orugas y Mariposas. 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

0: Nuestro corazón está contento, está feliz, está dichoso. ¿Por qué? Porque estamos llenitos de la gracia del Señor. De Papito Dios que jamás, nunca se dejará ganar en generosidad. Feliz mañana, feliz día de... Hoy es martes, señores, martes 12 de mayo. Viviendo el mes de Mamita María, viviendo el mes de la reina. De las reinas, también de la casa, de la house. De aquellas que mandan. Que mandan en el corazón, que mandan allá en la familia. Nada que hacer. 8:19.
1: Jesucristo es tu salvación.
0: Muchos despertándose hasta ahora. Hello, hola. Siendo conscientes de un nuevo día, que Papito Dios nos dé la dicha, nos dé la fortaleza, nos dé el empuje, nos dé todo ese ahínco para afrontar los diferentes retos, retos de la vida. Ah, eso de tener una vida así como fácil, que todo salga pero al pelo, eso como que tampoco cuadra mucho. Es como uno subir una, que se proponga subir uno una alguna montaña o escalar algún monte. Si uno llega a la cima de una manera fácil y uno mira hacia atrás, pero como que no siente gran satisfacción. Ah, no, pero esto fue así sencillo. En cambio, si fue dificultoso, si realmente nos llevó sacrificio para llegar arriba a la cima de ese monte, de esa montaña, pues la gran alegría nos va a abordar todo nuestro ser y va a haber una gran complacencia, ¿sí o no? Eso pasa en la vida, por eso Papito Dios la diseñó así, como una montaña rusa, como un vaivén. Momentos arriba, momentos en los cuales pues no son tan agradables, pero de eso se trata, ser avantes, de salir victoriosos, siempre afernados, de la mano de Papito Dios y de la mano de Mamita María. Feliz día, ya vamos acercándonos también al Día Mariano de Fátima. Mañana la gran peregrinación, ya muchos están agendados. Mañana han dicho, allá estaremos, recordando que el punto de encuentro será aquí en la parroquia San Antonio de Padua, en el barrio El Llano. Aquellos que amamos a la Santísima Virgen María, cordialmente invitadísimos para que sea multitudinario esto, para ofrecerle centenares, miles de rosas a nuestra Madre Celestial, para ir hasta el Monumento de Fátima.

0: 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Ya son las 8 y 22 minutos, 8 y 22. Aquellos que están desayunando, aquellos que ya están entrando a su trabajo. Bueno, a esta hora es más de uno empalmando, organizando ahí la oficina, haciendo la oración de apertura, encomendándole esta jornada a la Virgen María, a San José, a la Sagrada Familia, para que haya buen movimiento. Para que hayan muchos clientes satisfechos. Y por supuesto, pues nosotros se pongamos también de nuestra parte, ¿no? Atendiendo con gran amabilidad, en la medida de lo posible. Reflejando un rostro agradable. Una sonrisa no se le niega a nadie, así tal cual como un vaso de agua. Con una sonrisa le agradamos el momento, le agradamos el rato a la otra personita. Si de pronto estamos ahí como medio amargados, si estamos ahí como pasando un momento complicado, pues tratemos de no reflejarlo. Todo mundo es ser humano, todo mundo pues pasamos por distintos momentos bastante complicados. Pero al tratar de tener contacto con los demás, que se sienta esa alegría, que se sienta que somos cristianos, ¿cierto? Listo, bendecida mañana también para ver. Bueno, nos han estado comentando que qué ha pasado con la emisora, que a través de la web, que a través de la aplicación de móvil. Así es, desde el día de ayer, o más específicamente en la noche, aproximadamente tipo 8 o 7 de la noche, más o menos, se fue la señal en línea, la señal digital. Pero ya hemos vuelto, ya hemos regresado por la gracia del Señor. Le han dado toda esa expertise y sabiduría aquí al ingeniero. Aquí tenemos gente de primera clase. Así que de esa manera pues ya se le ha dado solución. Ya estamos nuevamente de vuelta a través de estas formas de comunicación. Hay algunos que nos han dicho, vean, me tocó secuestrarle el radio a mi marido, a mi esposo. Mientras él por allá hacía ejercicio, yo le quité por un rato el radiecito que él tiene. Vamos por acá con música sabrosona, música buenona. Ya vengo por ahí también con algunas formas de participación. Recuerden que estamos registrando por ahí mamitas. Estamos acá, mejor dicho, como pulpos, modo pulpos, como decía el seminarista Angelito. Registrando cosa bárbara a todas las mamitas. Y ya me vendré por ahí con otra dinámica. Ayer en la mañana estuvimos registrando en la medida de lo posible, en la mayor cantidad que pudimos. En la tarde también se vino Raquelita. Y bueno, ahora en la mañana vamos a seguir dándole a esta apertura de registros. Porque ya se aproxima esta gran fiesta de las mamitas, de las reinas, de las consentidas, de las madame.
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Así es, sí, señores, por eso cantamos, por eso vivimos alegres, porque estamos regocijados en la gracia del Señor. 8:41 minutos en esta mañana, feliz amanecer. Feliz amanecer para algunos que hasta ahora se les están quitando las cobijas. Bueno, señores, me vengo de una vez a consentir mamitas. A consentir la reina de la casa, la reina del hogar. A las que han dicho, no, a nosotros no nos celebran el mismo día que los demás, que las demás mamás, no. Nosotras queremos un día exclusivo. Y bueno, y se dio ese día exclusivo en el departamento del norte de Santander. La mamita santandereana tiene su día específico. Y pues para ello pues vamos a hacer un especial, vamos a entregar por ahí detallitos, vamos a entregar premios. ¿Quién quita que se gane por ahí su merced un spa, un paseito? No, mentira, eso no son los detalles, o bueno, no sé. Por ahí están cuadrando nuestro director y todo el equipo, a ver qué detalles empiezan a tener por ahí dentro de la carta para entregar ese día del especial de madres. Y de una vez me vengo con la dinámica, señores. Damas, hijos, estar pendiente, vea. La dinámica consiste en que voy a entregar partes de una frase. Voy a entregar partes de una frase y ustedes tienen que ir anotando. Ahorita en este momento voy a entregar la primera parte. La primera partecita de esa oración. Más adelante entregaré otra. Y más adelante entregaré otra para pues ya completar la frase. Aquellos que, o aquellas mamitas, que armen la oración que es la oración correcta, pues ya queda automáticamente acá habilitada para que la registremos. Así de sencillo, así de fácil. Bueno, creo que Raquelita ayer ya hizo este tipo de dinámica en la tarde. Vamos nuevamente con ello, ahorita en la mañana. Entonces, atentos. Silent, please. Pay attention. La primera frase, o mejor, la primera parte de la frase es... La primera parte de la frase es... Atentos, atentas. A ver... Voy a esperar otro momentico, otro segundito, mientras alistan por ahí cuaderno y lápiz o lapicero. Pilas. Bueno, ya. La primera parte de la frase es... Los medios de comunicación. Los medios de comunicación. Es la primera parte de esta frase que deben armar. Vuelvo y repito, los medios de comunicación. ¿Listo? Listo, Calito. Bueno, hoy 12 de mayo. Hoy 12 de mayo es el día de la enfermera. Así que saludamos a aquellas enfermeras que tienen este loable, admirable oficio. Aquellas que dedican, que tienen esa capacidad de escuchar, de cuidar a quien sufre, tanto del cuerpo como del alma también. Muchas veces no solamente nos ayudan a aliviar el dolor corporal, sino nos ayudan a levantar el ánimo, nos ayudan a tener esa fortaleza espiritual, siendo pilares emocionales en los diferentes entornos hospitalarios, abarcando funciones como atención clínica, de gestión, de enseñanza, de investigación, y demostrando esa gran capacidad en donde juntan la parte humana con la parte profesional, la parte científica. Dios les bendiga por ese gran corazón que tienen. Y pues hemos querido hacer el ejercicio de consultar por ahí algunas enfermeras para que nos den, por ejemplo, nos digan cómo vive esa dimensión espiritual al acompañar el dolor y la esperanza de los pacientes.
Y por acá hemos encontrado la colaboración de algunas de ellas que han querido compartir su voz, que han querido compartir parte de su quehacer, de su experiencia a través de la emisora Box CD 1120 AM, la frecuencia de la esperanza y de la paz. Así que vamos a escuchar a una de ellas, muy querida. Hola, hola.

Bueno, mi fe la vivo en cada acto que hago en el ejercicio de mi profesión, porque en cada acto que se hace de enfermería se está manifestando la presencia de Dios, la misericordia del Señor. Entonces, antes de hacer cualquier servicio, nosotros necesitamos pedirle al Señor su auxilio, que nos ilumine, que nos ayude, que nuestras manos sirvan para disminuir el dolor, para dar esperanza. Entonces, en cada acto de enfermería que realizamos, vivimos nuestra fe, porque experimentamos desde ambos lados la presencia de Dios, en el paciente que está enfermo, que está pasando por dolor, o en el que está viviendo una alegría infinita, vemos el rostro del Señor. Pero al mismo tiempo, cuando prestamos el servicio, a través de nuestras manos o a través de nuestras palabras, podemos llevarle algo de ese amor del Señor al paciente. Entonces, cada acto de enfermería creo yo que es un momento para vivir nuestra fe y para dar testimonio de ella. Y obviamente, nuestra fe es la que nos sostiene, la que anima y fortalece nuestro servicio, el ejercicio de nuestra profesión.

0: Muchas, muchas gracias, enfermeritas, enfermeras cheveronas, enfermeras que le ponen cariño a ese oficio, que no solamente se enfocan en la curación corporal, física, sino en el cuidado integral del paciente, de su familia también. En lo personal he vivido episodios en los cuales la enfermera, más que el médico, es la que nos ha dado esa esperanza en esos momentos críticos, cuando hemos por ahí ingresado alguno que otro familiar. Recuerdo por ahí una personita especial, una enfermera, que mejor dicho, nos levantó el ánimo. Y el médico nos dijo, no, esto ya se acabó, nada que hacer. Y la enfermera, ánimo. Qué bien. Muchas gracias a todas ustedes. Aquellas que a veces inclusive sufren con el paciente, ¿no? Que son ese pilar, que son esa columna emocional en todo el sistema sanitario. Dios les bendiga gigantemente. Aquellos que tienen familiares, aquellos que tienen amigos, conocidos, que se dedican a este importante y admirable oficio.
1: Muy buenos días, Vox Day.
0: Bueno, señores, recuerden que ya dimos la primera parte de la frase, ¿no? Ya dimos la primera parte de la frase, pilas pues, estén muy pendientes porque en cualquier momento entramos y damos la otra partecita. Y así, son tres, de una vez les digo, vea. Ave María.

Nuestro Dios es santo, es maravilloso, es bueno, nuestro Señor. Nosotros como ovejitas muchas veces, recuerdo una enseñanza de un sacerdote, bueno, que estuvo por acá. Él decía que las ovejitas son torpes por naturaleza y el Señor nos dice a nosotros ovejas. Por algo será, ¿no? Caemos muchísimo, nos metemos por ahí en donde no tenemos que meternos. En arbustos que nos hacen por ahí daño y Él viene a nuestro rescate. Bueno, por ahí nuestras mamitas querendonas vienen preguntando cómo hago para participar. No he podido, he estado ocupadita, he estado en una cosa y la otra, vengo llegando a la sintonía. Bueno, bienvenidas. Recuerden que hay muchas maneras de participar. Una de ellas es enviándonos una foto en donde su merced salga así toda bien echeverona, en donde sea toda creativa. No una foto así como posuda, así como para carné de hoja de vida. No. Una foto en donde se muestre su espontaneidad, en donde de pronto esté allí como qué, ¿cómo le digo yo? A ver, como en alguna fiestita, como vestida de alguna manera particular, decimos popularmente disfrazada, pero nosotros los cristianos decimos vestidos, que esté de pronto haciendo alguna actividad toda creativa, toda chévere, toda distintiva, ¿listo? No tan así como que me van a tomar una foto, entonces poso. No. Así muy, muy espontánea, ¿listo? Que sea diferencial, que se destaque, porque la gran mayoría de fotos, por no decir que todas, las vamos a subir a nuestras redes sociales, a nuestras plataformas. Y un dato importante, no solamente nos envíen la foto y ya, porque tienen que enviarla con los nombres de la participante, de la que está ahí en la imagen, porque si no, ¿cómo hacemos para adivinar? Muy importante eso. Cuando participemos, enviemos los datos de quienes se van a concursar, ¿listo? Y también el barrio, y ojalá le pongan ustedes algún título a esa imagen. Algo, alguna expresión, alguna frasecita bien echeverona que pueda como describir esa foto, ¿listo? No se preocupen si de pronto no la tienen ahorita o que la necesitan buscar por allá en el álbum o por allá en la carpeta del olvido del celular. No se preocupen, ¿listo? Porque durante todos estos días vamos a estar recibiendo sus fotazos, sus fotos así bien bonitas, bien chéveronas. Y también las otras formas de participar para poderlas registrar es que durante todo el transcurrir de nuestra programación, en cualquier momento, tanto Raquelita como mi persona, vamos a entrar, interrumpimos programación, vamos a hacer esto, vamos a hacer aquello otro, pilas pues de esta manera. Y de esa manera, valga la redundancia, pues quienes lleven a cabalidad esa actividad, pues entran a participar. ¿Listo? ¿Listo? ¿Listo? ¡Wipi! Ya se viene el programa Entre Amigos, pilas pues.

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0: ¿Qué tal, amigos? Tengan todos muy, pero muy buenos días. A las 9 de la mañana, 6 minutos, damos comienzo a esta franja matutina entre amigos y este especial de los martes, La Embarcación de Pedro. Saludamos a todos nuestros queridos, nuestros apreciados oyentes dentro de la ciudad de Cúcuta y su área metropolitana, todos y cada uno de los barrios que hacen parte de los municipios de San José de Cúcuta, de Los Patios, de Villa del Rosario y del Zulia, toda esta la zona metropolitana de Cúcuta. También a todos los que nos escuchan en los distintos municipios. Giancarlos, estamos haciendo una campaña y es que los que nos escuchan de cualquier municipio del norte de Santander nos reporten sintonía para saber hasta dónde alcanza a llegar la frecuencia de La Esperanza y de La Paz. Hay mucha gente que nos escucha, pero quizá nunca nos ha enviado un mensajito. Ya es tiempo de decir, aquí estamos nosotros, salúdennos, porque el ideal de esta emisora es, por supuesto, estar en cada uno de los hogares de este bello terruño del departamento del norte de Santander. Un saludo muy especial a quienes nos escuchan fuera de Colombia, comenzando por la hermana República de Venezuela, toda esta gente linda de Pedro María Ureña, de San Antonio, estado Táchira, de todos los municipios circunvecinos de esta maravillosa tierra venezolana, reciban nuestro saludo especialísimo en esta mañana. A todos los que nos reportan sintonía de España, Francia, Estados Unidos, hay muchos países en los que hay muchos colombianos, muchos cucuteños que nos llevan en el corazón y nos escuchan desde la aplicación móvil Vox Day, o entran a la página web de la diócesis o de la emisora y allí, por supuesto, nos pueden sintonizar. Para todos, un muy, pero muy buenos días, un saludo requete especial y aquí estamos con ustedes para acompañarles a lo largo de esta mañana. Saludamos también a nuestra mesa de trabajo, al equipo del programa La Embarcación de Pedro. Está con nosotros nuestro diácono casi padre, ya le queda a partir de mañana un mes exactamente para ir a la ordenación presbiteral y ser un nuevo sacerdote para la diócesis de Cúcuta. Con mucha alegría saludamos al diácono David Alexander Ochoa. Muy buenos días, David.
1: Buenos días, padre. Buenos días a todos los queridos amigos y fieles oyentes de nuestra emisora diocesana, La Frecuencia de la Esperanza y de la Paz. Sean bienvenidos a esta jornada de la mañana que tendremos en compañía de la mesa de trabajo y el programa de La Embarcación de Pedro, esperando poder acompañarles y animarles a ustedes allí en el lugar donde se encuentren con esta bonita jornada y programación que tenemos preparada.
0: Y desde muy tempranas horas de la mañana han escuchado la voz estelar líder de Giancarlos en el control de sonido. Pues no está de más, no redunda saludarlo también porque hace parte estructural de nuestro programa La Embarcación de Pedro, es el control de sonido, es el que nos pone la buena música, es el que nos ayuda con todas esas plataformas virtuales de Facebook, de YouTube, de Instagram, todo lo que se mueve aquí detrás o tras bambalinas, detrás de cámaras, dicen por ahí, que hace parte de la programación Vox Day, que no es solamente el radio físico, sino también todas estas plataformas, por supuesto, el WhatsApp, donde llegan los mensajes de todos nuestros oyentes. Me imagino que ya está a reventar. Vamos entonces directamente a la cabina del control de sonido. Giancarlos, buenos días.
2: Hola, padre, muy pero muy buenos días a usted, queridísimo padre, a usted también, estimado diácono, Neo, ¿se dice así, padre, también?
0: Sí, bueno, todavía no lo vaya a quemar porque es como mal agüero. Sí,
2: cuasi.
0: Agüero, cuasi quiere decir que ya cuasi.
2: Cuasi, que ya casi. Listo, muy bien. Y también a todos nuestros estimadísimos oyentes que se unen a este maravilloso programa especialísimo para acompañarles en sus diferentes actividades mientras empiezan por ahí a organizar las ollas, los diferentes productos comestibles para empezar por ahí a hacer el almuercito. Bueno, todavía es un poco temprano, pero para acompañarles también en sus diferentes labores allí en oficina, en casa, en lo que estén realizando en este espacio, en este momento, La Embarcación de Pedro, uniéndonos recogiéndonos para irnos a navegar, para irnos a echarnos un buen chapuzón. No importa si estamos allí en la embarcación y de pronto nos caemos del barco. ¿Por qué? Porque ahí va con nosotros Papito Dios, ahí va con nosotros nuestro Señor Jesús, que luego nos jalan las orejas. Y bueno, ¿y por qué tiene miedo? Si está hundiendo, ¿no ve que estoy yo acá? Es el jalón de orejas que le ha dado a los apóstoles y nos sigue también dando ese llamado de atención, ¿sí o no, padre?
0: Claro que sí, Giancarlos, así es. La embarcación de Pedro es la iglesia, es el lugar donde caben todos, donde hay espacio para absolutamente todos, los niños, las niñas, los adolescentes, los jóvenes, los adultos, los ancianos, los enfermos, los que están tristes, los que están solos, los que pasan alguna necesidad, los que tienen algún problema, los que han perdido a un ser querido. En la embarcación de Pedro hay lugar absolutamente para todos. Por eso se llama así, la embarcación de Pedro. Y yo la asemejo a eso, a la iglesia, el lugar donde todos tenemos un lugar. Y donde todos somos amados por el Padre misericordioso, que es Dios, donde nos acompañamos de todos los ministros de la iglesia, el Santo Padre, nuestro obispo, todos los sacerdotes que remamos en la iglesia con nuestras comunidades hasta ese puerto, hasta ese lugar donde Dios nos espera. Así que tendremos 3 horas durante esta mañana en las que vamos a navegar, vamos a surcar las olas, vamos a vencer tormentas, tempestades, vamos a navegar con viento a favor, mar sereno, pero también con todo aquello que implica esta maravillosa vida. Hay personas que reniegan de la vida, que dicen, yo no sé ni por qué estoy viviendo, pero cuando ven la muerte cerquita se asustan. Dicen por ahí que aunque la yuca sea dura y la carne esté cara, la vida vale la pena. Vale la pena vivirla, y es el mensaje que queremos transmitirles a todos ustedes. Si están pasando alguna necesidad, si están viviendo algún momento difícil, déjense acompañar, dejen que oremos por ustedes, que los presentemos ante Dios en la embarcación de Pedro para que su vida sea una vida agarrada fuertemente de Jesucristo y en Él encuentre pleno sentido.
2: Así es, padre. Bueno, permíteme, padre, contextualizarle porque hemos iniciado la dinámica de ahora en la mañana para registrar mamitas. Durante todos estos días hemos estado, desde el sábado específicamente, hemos estado registrando mamitas para el gran especial que se va a hacer aquí en la emisora Box Day, para consentirlas, para darles algunos aquí otros detalles. Ellas se merecen todo. Aquí pues se está acondicionando, se está buscando las diferentes alianzas para, por supuesto, pues reconocerles esa gran labor que realizan y que pues ellas son muy consentidas. Y por supuesto aquí en la emisora Voz Day tratamos de resaltar esa gran labor que realizan. Padre, y ya hemos dado, la dinámica de esta mañana es dar una oración fraccionada. Ya hemos dado la primera parte de esa oración. Listo, las mamitas ya han estado por ahí atentas. Voy a dar, padre, si me permite, en este momento, la segunda parte de la frase.
0: Buenísimo, Giancarlos, adelante.
2: Listo, pues, atentas y atentos aquellos también hijos, caballeros que están ahí al pendiente de hacer participar a sus mamitas. Listo, la segunda parte de esta oración, de esta frase es, pilas. Agarren por ahí lápiz, agarren por ahí lapicero, agarren el cuaderno. Es de la diócesis de Cúcuta. De la diócesis de Cúcuta. Repito, de la diócesis de Cúcuta. Es la segunda parte de esta expresión, de esta frase. Queda una, padre. Ay. Aquella mamita que complete esta oración, esta expresión, pues entra a participar, ¿listo?
0: Bueno, y no hay horario para dar la tercera parte, deben escuchar la emisora toda la mañana o todo el día, ¿cómo es la cosa?
2: Sí, señor, en cualquier momento entramos.
0: Sueltan la tercera parte de la oración.
2: Sí, señor, puede estar sonando por ahí la canción, que vaya a la mitad, y quitamos la canción y entramos con la frase.
0: Ah, qué bonito, me gusta mucho ese concurso, está muy interesante, porque uno hace que nuestros oyentes estén ahí pegaditos a su radio, pero también les ofrece la oportunidad de ganarse un super premio, de estar vinculados con la emisora que sabe premiar, que sabe complacer el gusto de nuestros oyentes, que sabe animar todos estos momentos significativos en nuestra vida, como lo va a ser el Día de la Madre, un día en el año. No que el Día de la Madre sea uno solo, el Día de la Madre es todos los días, porque todos los días ellas se levantan, todos los días ellas velan por el bien de sus hijos, todo el día ellas consienten y ven de sus esposos. La madre, la mamá es después de Dios, un corazón muy parecido al de Dios, el de la mamá. Sí. Y por eso en Vox Day, la emisora de la diócesis de Cúcuta, exaltamos durante todo este mes con concursos, con música, con regalos, las virtudes de esta hermosa mujer llamada mamá.
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0: Y a las 9 de la mañana, 16 minutos, mucho bla, bla, bla. Vámonos con la buena música y le preguntamos a nuestro control locutor, Giancarlos, ¿qué hemos preparado a esta hora de la mañana para complacer el gusto musical de nuestros oyentes?
2: Así es, padre. Bueno, tenemos por acá al señor Julio César Lobo. Se llama así, incluso es director de radio por ahí de alguna otra emisora en Colombia. Él es...

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1: ¡Hey! Me siento feliz porque Dios está en mí, por supuesto. No hay una razón más grande que celebrar, que sentir a Dios en el corazón. Son las 9 de la mañana, 26 minutos, 9:26 en todo el territorio nacional. Continuamos, ya hemos zarpado, nos encontramos a media hora del puerto donde comenzó este programa La Embarcación de Pedro. Y nos place saludar a todas las personas que van reportándonos su sintonía desde distintos lugares de la ciudad y también fuera del país. A todos los que están en full sintonía de la frecuencia de la Esperanza y de la Paz. Yo viajo al barrio Ospina Pérez a saludar a Mercedes Caballero García y a toda su distinguida y querida familia que están muy conectaditos a la frecuencia de la Esperanza y de la Paz, especialmente en este programa radial La Embarcación de Pedro, que conducimos con cariño, con alegría para todos ustedes. También tenemos más reportes de sintonía, mi estimado diácono.
2: Así es, padre, saludamos a Diana Salcedo, quien se sube a la embarcación de Pedro con toda su familia, Albarracín Salcedo, desde Prados Norte. Saludamos también a Laura Guillén Padilla, dice, entre amigos vos de y feliz bendecido día, padre Nelson, diácono David, Giancarlos, me subo a la embarcación de Pedro con toda mi familia López Guillén, López González, dándole gracias a Dios por este hermoso día que nos regala, reportando sintonía desde el barrio La Concordia. Saludamos también a Blanca Peñaranda, muy buenos días, la embarcación de Pedro va pasando por el barrio Moti Motilones, parroquia María Reina de Todos los Santos, y el oyente familia Contreras Peñaranda nos envía Blanca Peñaranda. Saludamos también a Luz Marina Rey, quien se sube a la embarcación de Pedro para colocar a la familia también en oración y subirle a la embarcación de Pedro. Claro que sí. Saludamos a Mercedes Carvajal desde el barrio Belén, reportando sintonía. Allí nos envió una foto de su radio en el patio de la casa escuchando la emisora Dios es Ana Voz Day. Saludamos también a Yolanda Becerra, buenos días, padre Nelson, Giancarlos, unida a la emisora Voz Day desde Prados del Este. Yolanda nos envía también su reporte de sintonía, quienes nos siguen escribiendo. Rosa Liscano, buenos días, padre Nelson, Giancarlitos, aquí reportando full sintonía en el barrio 12 de Octubre, parroquia San Juan Evangelista, nos envía la familia Liscano Vera. Saludamos a todos los que siguen subiéndose a la embarcación de Pedro con todos nosotros. Marta Cecilia Peñaranda, buenos días, vamos navegando. La familia Herrera Peñalosa desde Motilones, full sintonía. Saludamos también a los que a esta hora nos reportan sintonía al WhatsApp de la emisora. El reporte de sintonía desde el barrio El Trigal. Marta Núñez, bendiciones también para todos los que nos siguen escribiendo a esta hora de la mañana.
1: Así es, muchas gracias por esos reportes de sintonía que vienen haciendo llegar a través de la mensajería de WhatsApp del 320-862-53. Padre, también saludamos de manera especial hoy a las enfermeras, no sé si tienen por ahí conocidas, para que aprovechemos de una vez el saludo para cada una de ellas que prestan este gran servicio loable, admirable. Muchos oyentes por ahí también enviando algunos nombres de las mismas y también enfermeros, ¿no?, que se dedican a esta bonita actividad de cuidarnos tanto corporalmente como anímicamente. Por supuesto, Giancarlos, a todo ese personal de la salud que están muy pendientes de los enfermos y los cuidan como si fueran su familia, a ellos en este día tan especial un saludo muy pero muy importantísimo, reconocer la labor, la obra que ellos realizan en las clínicas, en los hospitales, en las casas, porque hoy día también está ese servicio de atención en casa a los ancianos, a las personas que tienen alguna dificultad de salud, y los y las enfermeras apuestan su vida Por ayudar a estas personas. Para todos los enfermeros y enfermeras en particular, nos saludamos uno a uno porque corremos el riesgo de dejar alguno por fuera y sí. Entonces nos metemos en problemas. Para todos los enfermeros y enfermeras, para todo el personal de la salud, hoy 12 de mayo, Día del Enfermero, de la Enfermera, un saludo muy especial para ellos.
3: Vale, perfecto, ya son las 9:31 minutos, aquí acompañándoles a cada uno de ustedes en la embarcación desde Pedro. Siguen por ahí llegando los reportes de sintonía, diciendo, vea, me monto con toda la familia, me monto con todos los chamacos, con aquellos que están en este momento allí en la casita, que están a la espera también de entrar en el horario de la tarde en su institución, y ahí están acompañando a mamá, ahí están acompañando a papito, o también a la señora ama de llaves que nos ayuda, que nos colabora también en la casita, escuchando Boxer Day, la frecuencia de la esperanza y de la paz. Padre, ¿qué dice? ¿Nos vamos a escuchar la historia de reflexión, pues?
1: Claro, si la hemos estado esperando, Giancarlo, desde hace rato. Ya listo. El diácono está que se lee. Hoy hay una historia bastante interesante. Invitemos a los oyentes a estar muy pendientes, papel, lápiz en mano, para que escriban aquella frase, aquella palabra que más le llamó la atención, de modo que revienten el celular en el WhatsApp 320-800-6253 con los mensajes, participando, rompiendo el hielo, diciéndonos cómo les ha parecido, y no solo cómo les ha parecido, sino qué reflexión o qué aprendizaje les deja esta historia de reflexión.
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2: Nueve de la mañana, 33 minutos, y vamos con la historia de reflexión que se titula Las piedras y el frasco. Cierto día un profesor estaba dando una conferencia sobre gestión de tiempo a un grupo de profesionales. Para dejar en claro un punto, utilizó un ejemplo que los profesionales jamás olvidarán. De pie, frente a un auditorio compuesto por gente muy exitosa, dijo: «Quisiera hacerles una pequeña demostración». De debajo de la mesa sacó un jarro de vidrio de boca ancha y lo puso sobre la mesa frente a él. Luego sacó una docena de piedras del tamaño de un puño y empezó a colocarlas una por una en el jarro. Cuando el jarro estaba lleno hasta el tope y no podía colocar más piedras, preguntó al auditorio: «¿Está lleno este jarrón?». Todos los asistentes dijeron: «Sí». Entonces dijo: «¿Están seguros?». Y sacó debajo de la mesa un cubo con piedras pequeñas de construcción. Echó un poco de las piedras y las movió, haciendo que las piedras pequeñas se acomoden en el espacio vacío entre las grandes. Cuando hubo hecho esto, preguntó otra vez más: «¿Está lleno este jarrón?». Esta vez el auditorio ya suponía lo que vendría, y uno de los asistentes dijo en voz alta: «Probablemente no». «Muy bien», contestó el profesor. Sacó de debajo de la mesa un cubo lleno de arena y empezó a echarlo en el jarro. La arena se acomodó en el espacio entre las piedras grandes y las pequeñas. Una vez más preguntó al grupo: «¿Está lleno este jarro?». Esta vez varias personas respondieron a coro: «No». Una vez más el profesor dijo: «Muy bien». Luego sacó una jarra llena de agua y echó agua en el jarro con piedras hasta que estuvo lleno hasta el borde mismo. Cuando terminó, miró al auditorio y preguntó: «¿Cuál creen que es la enseñanza de esta pequeña demostración?». Uno de los espectadores levantó la mano y dijo: «La enseñanza es que no importa cómo de lleno esté tu horario, si de verdad lo intentas, siempre podrás incluir más cosas». «No», replicó el profesor, «esa no es la enseñanza. La enseñanza es que si no pones las piedras grandes primero, no podrás ponerlas en ningún otro momento.
1: ¿Cómo escucha usted esa música como de suspenso? Ahí esa música que invita a una reflexión profunda, existencial, diácono.
2: Muy bien. Ahora vamos con la reflexión de la reflexión de la reflexión, porque seguramente hay.
1: Por supuesto, sobre todo porque una de las cosas que le dijo el alumno al maestro es la que uno supone, ¿no? Que hay que sacar tiempo en la agenda para otros quehaceres, que las piedras grandes representan esto o aquello, que las piedras pequeñas son esas situaciones escurridizas que hay en la vida. Tantas cosas podríamos decir de esta historia de reflexión, pero a la que apuntaba el maestro era a esta: si no pones primero las piedras grandes, pues ya después no te van a caber. ¿Cómo entender nosotros esto hoy? ¿A qué hace referencia esas piedras grandes? Debatamos.
2: Muy bien, padre. Yo pensaba también en las bases de la vida, en las bases que le sostienen a uno en el camino de la vida. ¿Cuántas veces se experimenta la angustia o el fracaso o la decepción o la tristeza y uno dice, ¿para dónde voy o de qué me valgo para poder resolver esta situación en mi vida? Yo creo que esas piedras grandes son las bases que también le van a ayudar a sostenerse a uno. La familia, las prioridades, las cosas esenciales que más allá de lo material tienen un valor que supone pues lo que le va a sostener a uno en el camino. También pensaba yo en esta situación.
4: Bueno, interesante, David, esta reflexión. Bueno, pues es crucial, ¿no? Ya lo decía usted, padre, también lo repetía, que el expositor dispuso las piedras primero para que pudiese caber todo lo demás. Y pues nosotros en la vida cristiana podemos extrapolar esta historia a también una frase que me encanta mucho de las Sagradas Escrituras, que es: busquen primero el reino de Dios y todo lo demás se dará por añadidura. ¿Y quién es precisamente esa piedra? Pues nuestro Señor Jesús, ¿no? Que es la piedra angular. Y pues poniendo y dejándonos pues gobernar por sus condiciones, por sus reglas, pues vamos a tener precisamente una vida, digámoslo así, en armonía, una vida pues más, digámoslo así, más dispuesta, ¿no? A vivirla con mayor felicidad y anteponiendo al Señor y también las decisiones, ¿no? Las decisiones grandes, las metas, la vida cotidiana, y dejar a un lado de pronto aquellas situaciones de preocupación un poco flojas que a veces pues nos encasquillamos en ella y nos roban lo más esencial.
1: ¿No les da curiosidad también a ustedes, compañeros, saber qué piensan nuestros oyentes? Háganoslo saber enviándonos al WhatsApp o llamando para salir al aire al fijo, marcando desde su móvil 607-588-9674, o enviándonos una notica de voz también para escucharles esa encantadora voz al aire desde un mensaje de voz del WhatsApp. Así sabremos, nos quedan 20 minutos más o menos para terminar esta primera franja del programa. Nosotros, mientras continuamos aquí al interno debatiendo este importante tema del día, para seguirle dando esos mensajes, esas enseñanzas, los invitamos a escuchar una nueva, un nuevo 2x1 con el que queremos complacer a todos los que ya nos han hecho saber de el gusto musical que tienen y que por supuesto les podemos complacer desde Voz Day.
4: Así es, padre. Entonces nos vamos con otro 12x1 en esta mañana. Vamos a traer a la gente Tribu de Dios, esta canción muy particular que se llama Gimnasio, Gimnasio de Jesús. Así como vamos al gimnasio a fortalecer nuestro cuerpito, los bíceps y tríceps, también pues es el gimnasio con la oración y también con los respectivos mandatos del Señor. Y también se viene a continuación para este 12x1 la Cristomicina, esa pildorita que no se reconforta y nos anima a diario. Nuestro Señor Jesús.

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1: Ahí teníamos en este 12x1 la gente de Tribu de Dios. Ya teniendo las 9 y 48 minutos en este día maravilloso, en este día especial para todos aquellos que se dedican a la enfermería. Bueno, nuevamente resaltamos esa gran labor. Como les habíamos comentado, el día de ayer hicimos por ahí un ejercicio contactando algunas de estas personitas que se dedican a esta gran labor, a este gran ejercicio de salud. Y les hemos hecho algunas preguntitas para que de esa manera pues nos contextualicemos un poco de su quehacer diario. Y en este momento pues vamos a sacar otro audio, otra nota, en la cual les hemos preguntado qué le han enseñado a los pacientes sobre la vida que difícilmente se encuentra en los libros de enfermería y que pues han aprendido, ¿no?, a lo largo de esa trayectoria. Vamos entonces a escuchar a esta enfermera que nos ha querido pues dar ese testimonio de fe, de ahínco y de gran servicio y entrega para con sus pacientes en este día 12 de mayo.
2: Enfermera, que tu vida has dedicado a servir al ser humano en sus dolores.
3: ¿Qué me han enseñado los pacientes? Exactamente, que en los libros no todo está escrito, que no todo está dicho, que la última voluntad no la tiene el conocimiento humano, sino el amor de Dios, que para quien tiene fe, el amor de Dios lo puede todo, lo transforma todo y lo llena todo. Es reconocer que somos muy chiquitos y que todo lo podemos en el Señor cuando nos confiamos a Él, y eso transforma completamente la forma de ver la vida. Eso no lo aprendimos en los libros, lo aprendemos cada día en los pacientes.

0: 9:52, 9:52, solo 8 minutos nos separan de las 10 en todo el territorio nacional. Nos fuimos ya de primera hora, Giancarlos. Ya al volver después de las 10 tendremos el acertijo bíblico que hemos preparado para todos nuestros oyentes, en el que haremos ese famoso concurso del Radio Tototote, que premiamos a uno de esos fieles oyentes que participen y acierten. No basta con participar, tenemos que acertar. Tenemos una información muy importante que dar, Giancarlos, hagámosla.
1: Así es, padre. Bueno, pues informamos a toda nuestra audiencia, sobre todo aquellos que no se sintonizan vía digital a través de la página web www.emisoraboxesday.com y a través de la aplicación móvil, que vamos a salir de la transmisión a través de estas plataformas por motivos de algunos inconvenientes técnicos. Por ahí nuestro ingeniero nos ha venido informando. Así que va a ser por un lapso de algunas horas, ¿no, padre? Por el momento, y pues ya en la tarde esperamos que papito Dios nos permita nuevamente restablecer este servicio de streaming a través de la internet.
0: Claro que sí, así que a todos los oyentes que nos están sintonizando a través de la internet, ya sea por la página del Centro de Comunicaciones o de la Diócesis de Cúcuta, a partir de este momento vamos a salir del aire por internet. Continuamos en físico a través de la antena, a través de su radiecito, de su equipo allá en su casa. La programación sigue común y corriente. Ya el ingeniero Ariza se dispone a desconectarnos de la internet y nosotros continuaremos con ustedes, queridos oyentes, a través de la radio física, el dial 1120 AM.
1: Así es, padre. Estaremos, continuamos allí pegaditos a este dial. Todos ustedes, si de pronto no se pueden ayudar también a replicar esta información, porque me imagino

0: Y luego de haber clamado la dulce presencia del Santo Espíritu de Dios, queridos amigos, vamos a unirnos al cántico del salmista hoy cuando nos dice: Señor, tu derecha me salva. Te doy gracias, Señor, de todo corazón. Delante de los ángeles tañeré para ti. Me postraré hacia tu santuario. Daré gracias a tu nombre por tu misericordia y tu lealtad. Cuando te invoqué, me escuchaste. Acreciste el valor en mi alma. Tu derecha me salva. El Señor completará sus favores conmigo. Señor, tu misericordia es eterna. No abandones la obra de tus manos. Y aprovechamos este espacio, queridos amigos, también para felicitar en su cumpleaños a nuestros socios benefactores de Casa de la Misericordia que hoy están celebrando el don maravilloso de la vida. Por eso queremos elevar nuestra oración en acción de gracias por Marlene Ardila desde el centro de la ciudad que nos está escuchando. Oramos también por José Rosmiro Mogollón Botello en Alfonso López. Felicitamos en su cumpleaños a Carmen Albernia, quien nos escucha desde Villa Antigua, y también felicitamos en su cumpleaños a Amparo Acosta, quien nos escucha desde el municipio de Los Patios en Montebello. Recordemos esta frase tan maravillosa con la que cierra el Salmo: Señor, tu misericordia es eterna, no abandones la obra de tus manos. El Señor nunca nos abandona y Él siempre atiende cada una de nuestras súplicas. Con esa certeza, oramos y pedimos al Señor que bendiga a nuestros socios benefactores de Casa de la Misericordia, por supuesto también a los amigos de los medios de comunicación de la Diócesis de Cúcuta. Que sea el Señor obrando maravillas en sus corazones, en sus familias, y especialmente en este día de su cumpleaños.
1: Oh María, Virgen, Madre y Puerta del Cielo, a través de ti hemos obtenido la salvación. Toda gracia fluye hacia nosotros por tus manos, y solamente al imitarte podré ser santa. Dulce Madre, no te alejes. Tu vista de nosotros no apartes, ven con nosotros a todas partes y solos nunca nos dejes. Y ya que nos amas tanto como verdadera madre, haz que nos bendiga el Padre, el Hijo y el

Amado Jesús, en esta hora de la tarde, venimos a atender tu llamado. Aquel que le hiciste a Santa Faustina, que cuantas veces oiga el reloj marcando las 3 de la tarde, nos sumerjamos en tu dolorosa pasión, y así sea por un brevísimo instante, contemplemos tu dolorosa pasión. Sí, amado Jesús, venimos a tomar luz y fuerzas de tu dolorosa pasión, reconociendo allí el verdadero precio y valor mediante el cual compraste mi alma. Tú, Cordero Inmaculado, tú, el inocente, te entregaste plenamente para rescatar mi alma. Amado Jesús, en esta hora de la tarde queremos contemplarte allí donde tu cuerpo humano padeció tanto dolor. Y reconocemos verdaderamente que fue la gracia de Dios la que te sostuvo para poder cumplir la voluntad de Dios Padre. Amado Jesús, en esta hora de la tarde venimos a contemplarte allí en aquel instante de la flagelación donde tu cuerpo fue desgarrado, llagado totalmente, donde aquellos verdugos lanzaban sobre tu cuerpo aquellos latigazos cegados totalmente por el odio, la ira, por la maldad. Amado Jesús, te vemos allí donde tu cuerpo desfigurado y sangrante soportaba tanto dolor en silencio. Y así, amado Jesús, orabas por tus verdugos, intercedías porque reconocías que en medio de su odio, su maldad y su ira, no sabían lo que hacían, no sabían lo que sus manos estaban causando en ti. Amado Jesús, cuántas veces en nosotros nos hemos desviado del camino, cuántas veces nos hemos dejado llevar por emociones o quizás por lo que dice la gente. Y no nos centramos verdaderamente en ti, causándote tanto daño, lastimándote nuevamente, flagelándote una vez más. Amado Jesús, reconocemos el verdadero precio mediante el cual tú nos rescataste, que es tu vida entregada totalmente, esa sangre inocente derramada, tu cuerpo desgarrado, tu cuerpo desfalleciente, tu cuerpo herido. Y aquella sangre es la misma que hoy nos lava, nos limpia, nos purifica. Y es por eso que en esta hora de gracia y de misericordia pedimos al Padre que mediante tu sangre derramada, mediante tu flagelación dolorosa, mediante tu pasión, podamos recibir nuevamente esa misericordia por la que tú compraste nuestra alma. Porque el único requisito para solicitar, para recibir en nuestra alma tu misericordia, es la fe y la confianza. Y hoy venimos, sí, Señor, a contemplarte allí flagelado, entregándote nuestra miseria y pidiendo por el mundo entero.

0: Padre nuestro que estás en el cielo, santificado sea tu nombre. Venga a nosotros tu reino y hágase tu voluntad en la tierra como en el cielo. Danos hoy nuestro pan de cada día. Perdona nuestras ofensas, como también nosotros perdonamos a los que nos ofenden. No nos dejes caer en tentación y líbranos del mal. Amén. Dios te salve María, llena eres de gracia, el Señor es contigo. Bendita tú eres entre todas las mujeres, y bendito es el fruto de tu vientre, Jesús. Santa María, Madre de Dios, ruega por nosotros pecadores, ahora y en la hora de nuestra muerte. Amén. Creo en Dios Padre Todopoderoso, Creador del cielo y de la tierra. Creo en Jesucristo, su único Hijo, nuestro Señor, que fue concebido por obra y gracia del Espíritu Santo. Nació de Santa María Virgen, padeció bajo el poder de Poncio Pilato, fue crucificado, muerto y sepultado, descendió a los infiernos, al tercer día resucitó de entre los muertos, subió a los cielos y está sentado a la derecha de Dios Padre Todopoderoso. Desde allí ha de venir a juzgar a vivos y muertos. Creo en el Espíritu Santo, la Santa Iglesia Católica, la comunión de los santos, el perdón de los pecados, la resurrección de la carne y la vida eterna. Amén. Padre eterno, te ofrezco el cuerpo y la sangre, el alma y la divinidad de tu amadísimo Hijo, nuestro Señor Jesucristo, como propiciación de nuestros pecados y los del mundo entero. Por su dolorosa pasión, ten misericordia de nosotros y del mundo entero. Por su dolorosa pasión, ten misericordia de nosotros y del mundo entero. Por su dolorosa pasión, ten misericordia de nosotros y del mundo entero. Por su dolorosa pasión, ten misericordia de nosotros y del mundo entero. Por su dolorosa pasión, ten misericordia de nosotros y del mundo entero. Por su dolorosa pasión, ten misericordia de nosotros y del mundo entero. Por su dolorosa pasión, ten misericordia de nosotros y del mundo entero. Por su dolorosa pasión, ten misericordia de nosotros y del mundo entero. Por su dolorosa pasión, ten misericordia de nosotros y del mundo entero. Por su dolorosa pasión, ten misericordia de nosotros y del mundo entero. Padre eterno, te ofrezco el cuerpo y la sangre, el alma y la divinidad de tu amadísimo Hijo, nuestro Señor Jesucristo, como propiciación de nuestros pecados y los del mundo entero. Por su dolorosa pasión, ten misericordia de nosotros y del mundo entero. Por su dolorosa pasión, ten misericordia de nosotros y del mundo entero. Por su dolorosa pasión, ten misericordia de nosotros y del mundo entero. Por su dolorosa pasión, ten misericordia de nosotros y del mundo entero. Por su dolorosa pasión, ten misericordia de nosotros y del mundo entero. Por su dolorosa pasión, ten misericordia de nosotros y del mundo entero. Por su dolorosa pasión, ten misericordia de nosotros y del mundo entero. Por su dolorosa pasión, ten misericordia de nosotros y del mundo entero. Por su dolorosa pasión, ten misericordia de nosotros y del mundo entero. Por su dolorosa pasión, ten misericordia de nosotros y del mundo entero. Padre eterno, te ofrezco el cuerpo y la sangre, el alma y la divinidad de tu amadísimo Hijo, nuestro Señor Jesucristo, como propiciación de nuestros pecados y los del mundo entero. Por su dolorosa pasión, ten misericordia de nosotros y del mundo entero. Por su dolorosa pasión, ten misericordia de nosotros y del mundo entero. Por su dolorosa pasión, ten misericordia de nosotros y del mundo entero. Por su dolorosa pasión, ten misericordia de nosotros y del mundo entero. Por su dolorosa pasión, ten misericordia de nosotros y del mundo entero. Por su dolorosa pasión, ten misericordia de nosotros y del mundo entero. Por su dolorosa pasión, ten misericordia de nosotros y del mundo entero. Por su dolorosa pasión, ten misericordia de nosotros y del mundo entero. Por su dolorosa pasión, ten misericordia de nosotros y del mundo entero. Por su dolorosa pasión, ten misericordia de nosotros y del mundo entero. Padre eterno, te ofrezco el cuerpo y la sangre, el alma y la divinidad de tu amadísimo Hijo, nuestro Señor Jesucristo, como propiciación de nuestros pecados y los del mundo entero. Por su dolorosa pasión, ten misericordia de nosotros y del mundo entero. Por su dolorosa pasión, ten misericordia de nosotros y del mundo entero. Por su dolorosa pasión, ten misericordia de nosotros y del mundo entero. Por su dolorosa pasión, ten misericordia de nosotros y del mundo entero. Por su dolorosa pasión, ten misericordia de nosotros y del mundo entero. Por su dolorosa pasión, ten misericordia de nosotros y del mundo entero. Por su dolorosa pasión, ten misericordia de nosotros y del mundo entero. Por su dolorosa pasión, ten misericordia de nosotros y del mundo entero. Por su dolorosa pasión, ten misericordia de nosotros y del mundo entero. Por su dolorosa pasión, ten misericordia de nosotros y del mundo entero. Padre eterno, te ofrezco el cuerpo y la sangre, el alma y la divinidad de tu amadísimo Hijo, nuestro Señor Jesucristo, como propiciación de nuestros pecados y los del mundo entero. Por su dolorosa pasión, ten misericordia de nosotros y del mundo entero. Por su dolorosa pasión, ten misericordia de nosotros y del mundo entero. Por su dolorosa pasión, ten misericordia de nosotros y del mundo entero. Por su dolorosa pasión, ten misericordia de nosotros y del mundo entero. Por su dolorosa pasión, ten misericordia de nosotros y del mundo entero. Por su dolorosa pasión, ten misericordia de nosotros y del mundo entero. Por su dolorosa pasión, ten misericordia de nosotros y del mundo entero. Por su dolorosa pasión, ten misericordia de nosotros y del mundo entero. Por su dolorosa pasión, ten misericordia de nosotros y del mundo entero. Por su dolorosa pasión, ten misericordia de nosotros y del mundo entero. Santo Dios, Santo fuerte, Santo inmortal, ten piedad de nosotros y del mundo entero. Santo Dios, Santo fuerte, Santo inmortal, ten piedad de nosotros y del mundo entero. Santo Dios, Santo fuerte, Santo inmortal, ten piedad de nosotros y del mundo entero. Oh sangre y agua, que brotaste del corazón de Jesús como una fuente de misericordia para nosotros,
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0: Que tu misericordia, Señor, venga sobre nosotros como lo esperamos de ti. Que tu misericordia, Señor, venga sobre nosotros como lo esperamos de ti. Que tu misericordia, Señor, venga sobre nosotros como lo esperamos de ti.
2: Oh María, Virgen, Madre y Puerta del Cielo, a través de ti hemos obtenido la salvación. Toda gracia fluye hacia nosotros por tus manos, y solamente al imitarte podré ser santa. Dulce Madre, no te alejes, tu vista de nosotros no apartes, ven con nosotros a todas partes y solos nunca nos dejes. Y ya que nos amas tanto como verdadera Madre, haz que nos bendiga el Padre, el Hijo y el Espíritu Santo. Amén.

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0: Y es momento, queridos amigos, de compartir con ustedes la voz de la misericordia en el alma. Hoy, cuando nos encontramos desde por la mañana con la palabra del Señor, ese mensaje que el Señor deja en nuestro corazón y que nosotros, los misioneros de la Casa de la Misericordia, realizamos todos los días a través de nuestro manual Misericordia Día a Día. 7 pasos sencillos que nos ayudan a tener un encuentro, diálogo diario con el Señor, donde Él nos habla directo a nuestra historia. Y comparto con ustedes, queridos amigos, que hoy la voz de la misericordia en mi alma la he tomado del Salmo, donde dice: Señor, tu misericordia es eterna, no abandones la obra de tus manos. Y en un momento de oración le digo al Señor: Amado Padre, hoy escucho la palabra que cambió la vida de aquel carcelero Filipos en la primera lectura. ¿Qué debo hacer para salvarme? Y la respuesta de Pablo resuena también en mi corazón: cree en el Señor Jesús. Parece una respuesta sencilla, pero que encierra toda una forma de vivir. Creer en ti no es solo aceptar que existes, es confiar en tu amor, apoyarme en tu palabra y poner mi vida en tus manos. Señor, aumenta mi fe, porque muchas veces creo, pero con dudas. Confío, pero aún así me lleno de temor. Oro, pero me desanimo cuando veo que las respuestas no llegan de inmediato. Hoy contemplo a Pablo y a Silas en la cárcel, golpeados, heridos y encadenados, y no se quejan ni se desesperan. En lugar de dejarse vencer por el dolor, oran y cantan con himnos de alabanza. ¡Y qué testimonio tan grande, Señor! Por eso te pido que me enseñes a alabarte también en mis noches oscuras, cuando me sienta herida por la vida, cuando las circunstancias parezcan encerrarme, cuando no entienda lo que estás permitiendo en mi vida. Que en lugar de quejarme, aprenda a confiar. Que en lugar de hundirme en el miedo, eleve mi voz hacia ti. Porque sé que cuando te alabo, algo se mueve en mi interior. Se rompen las cadenas invisibles, caen los cerrojos que me mantienen prisionera de mis inseguridades y mi corazón recupera tu libertad. También puedo ver al carcelero sorprendido por tu poder, preguntando con sinceridad qué debe hacer. Y comprendo que un testimonio auténtico puede tocar el corazón de otros. Señor, haz de mi vida un testimonio silencioso pero elocuente, que quienes me rodean descubran en mí una fe que es serena, una esperanza firme, una alegría que solo puede venir de ti. Y en el Evangelio, amado Jesús, anuncias la venida del Espíritu Santo. Aunque los discípulos no comprendían del todo tu partida, tú les prometiste un Consolador. Y hoy esa promesa sigue viva. Espíritu Santo, ven a mi vida. Consuélame cuando me sienta sola. Fortaléceme cuando dude. Ilumíname cuando no sepa qué camino tomar. Hazme reconocer a Jesús resucitado en lo cotidiano, como María Magdalena en el jardín, como los discípulos de Emaús al partir el pan. Abre mis ojos para descubrir que tú estás vivo y presente en mi historia. Señor Jesús, gracias porque el mal no tiene la última palabra. Tu resurrección ha vencido toda oscuridad y tu amor es más fuerte que cualquier miedo. Hoy quiero renovar mi fe en ti. Quiero creer más, confiar más y amarte más. Que en medio de las pruebas nunca deje de cantar, de alabarte, de bendecirte. Que en medio de las dudas nunca deje de buscarte. Y que sostenido por tu espíritu sea testigo valiente de tu vida resucitada. Amén. Y así, queridos amigos, llegamos al final de este espacio de Sumérgete en la Misericordia de Dios, dándole gracias al Señor por la vida de cada uno de ustedes, por su amor, por su entrega, por su compañía, por permitirnos llegar hasta sus hogares a través de estos medios de evangelización de la diócesis de Cúcuta, por escucharnos. Queremos hacerles algunas invitaciones para esta semana, recordarles: el jueves tendremos nuestra jornada de adoración al Santísimo a partir de las 7 de la mañana con la Sagrada Eucaristía en nuestra comunidad, nuestra sede. Estaremos todo el día allí orando ante Jesús Eucaristía. Y una invitación muy especial para el próximo viernes 22 de mayo. Florece la alegría de ser mujer. Tendremos una tarde de mujeres donde estaremos compartiendo con ustedes en una taza de té, donde viviremos alegría a los pies de Jesús, el don de ser mujeres sanas del cuerpo y del alma. El aroma del té, el sabor de un postre, florece en la alegría de ser mujer, donde estaremos compartiendo con ustedes una tarde de oración, de escucharnos y de acompañarnos. La ofrenda para este espacio es de 10,000 pesos para que ustedes participen, queridos amigos, en esta ocasión, queridas amigas, de esta tarde de mujeres en nuestra comunidad. Si quieren apartar o pedir más información acerca de esta actividad, tarde de mujeres, nos pueden escribir al 310-559-4549 y allí les estaremos dando toda la información. A nuestros amigos, recordarles si ustedes también quieren ser parte de nuestra comunidad de socios benefactores de Casa de la Misericordia, no duden en llamarnos y pedir más información. Lo pueden hacer también a través de nuestras líneas telefónicas 67572-0058 o también al 67594-3277. Con toda esta información nos despedimos de ustedes, queridos amigos. Gracias por permitirnos llegar. Ay, recordarles, queridos amigos, que aún tenemos disponible nuestro manual Misericordia día a día correspondientes a los meses de mayo y junio. Usted puede preguntar en su parroquia si allí hay algún servidor, alguien de nuestra comunidad Casa de la Misericordia haciendo entrega del manual o directamente en el despacho parroquial. Si no, puede visitarnos en nuestra sede acá en la ciudad, en la calle 14 entre Avenida Segunda y Tercera, para que ustedes puedan realizar camino diario de oración personal con la palabra de Dios. Y así, queridos amigos, les deseo a todos que pasen ustedes una feliz y bendecida tarde en el Señor. Bendiciones.
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0: Muy buenas tardes a todos nuestros oyentes de este su programa Al Aire con Jesús. Les saluda Sandra Liscano de la parroquia San Juan Evangelista, asesora, coordinadora, y me acompaña la adolescente
1: Carol Dayana de la Infancia y Adolescencia Misionera.
0: De los niños y adolescentes del mundo, siempre amigos. Sean todos bienvenidos a este espacio radial para niños, adolescentes, jóvenes y bueno, toda nuestra audiencia que nos sintoniza desde su emisora diocesana Voz de 1120 AM, la frecuencia de la esperanza y la paz. Saludamos también a nuestro delegado diocesano, al padre Luis Osorio y también al padre Jesús Fajardo. Y a todos ustedes allí desde casa también damos una cordial bienvenida a nuestro programa y pues invitándolo a que participen también, a que se pongan en sintonía con nosotros, los niños, los adolescentes y todos, bueno, los que nos están escuchando en las veredas, por allí en los campos, los que están en este momento trabajando desde su lugar donde se encuentran. Recuerden que tenemos la aplicación donde nos pueden también pues sintonizar, están los medios de comunicación para que ustedes también compartan con nosotros este espacio radial.
1: Damos gracias a Dios que ha permitido que hoy estemos aquí nuevamente en nuestro programa compartiendo este espacio de información y como familia misionera decimos con Cristo en el corazón,
0: alegres en la misión.
1: Recordemos el lema de este mes que nos deja una acción muy importante: hagan discípulos imitando a María.
0: Vayan y hagan discípulos imitando a María, qué importante. Bueno, misioneritos y a todos nuestros oyentes, hemos vivido este tiempo pascual lleno de mucha alegría, especialmente la alegría de sentirnos amados por Dios en su Hijo Jesucristo. Y en este mes, pues también dedicado a su Santísima Madre, porque la Virgen María nos enseña el camino para llegar a su Hijo Jesús. Como nos dice el lema de este mes, imitando a María, llegamos a Jesús y Él con su inmenso amor pues nos abraza a todos nosotros y ella también nos dice, hagan lo que Él les diga. Muy importante que nosotros como cristianos hagamos lo que nuestro amigo Jesús nos dice, ¿no? Que escuchemos estas palabras de la Santísima Virgen María, que es el camino para llegar a su Hijo Jesús, donde nos dice, hagan lo que Él les diga. Y con mucho ánimo, compartiendo con la infancia y la adolescencia misionera las palabras de nuestro amigo Jesús, Él nos trae la paz y nos invita a creer, especialmente en su palabra. A ti y a tu
1: familia. Nuestro tema misionero de hoy, del corazón de Jesús brota vida para el mundo. El corazón de Jesús, representado un manantial inagotable de gracia que transforma el egoísmo en entrega, que nos invita a experimentar un amor comprometido, manso y humilde, ofreciendo el alivio, la paz y un corazón nuevo a quienes se acercan.
0: Qué importante este tema. Del corazón de Jesús brota vida para el mundo. El amor de Jesús que se dona, que se da para todos nosotros, para todos los cristianos, para todos los hijos de Dios. Así que muy atentos a este tema tan importante del día de hoy. Y bueno, es una invitación muy especial para que, porque como todo lo que inicia debe glorificar a Dios, nos ponemos en sus manos. Entonces, en este momento vamos a entrar en esa sintonía de oración con nuestro amigo Jesús. Vamos a entregarle todo nuestro ser, vamos a pedirle que abrace nuestro corazón para que así también nosotros nos llenemos de su gracia, de su amor, de su entrega y pues podamos también responderle a Él con ese amor, con el mismo amor que Él nos tiene a cada uno de nosotros.
1: Jesús, amigo, gracias por tu corazón lleno de amor. Ayúdanos hoy a descubrir que de tu corazón brota vida para todos. Ayúdanos a permanecer cerca de tu corazón, a escucharte en lo sencillo y confiar en tu amor. Que seas la luz de mis ojos, la alegría en mi boca y el amor en mi corazón. que nuestra vida dé frutos de bondad, paz y servicio. Manténnos unidos como hermanos, siempre dispuestos a amar y acompañar. Queremos ser niños, niñas y adolescentes misioneros que lleven tu amor a donde vamos. Tú eres nuestra fuerza y nuestra alegría. Gracias por vencer la muerte. Aleluya.
0: Aleluya. A Él la gloria, la honra y la alabanza. Y vamos a adentrarnos en esta oración con esta hermosa canción, Dios está aquí. Dios está aquí, qué hermoso es. El Espíritu Santo de Dios se mueve, ¿dónde? En nuestro corazón.
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0: Y a las 4 y 16 minutos estamos en Al Aire con Jesús a través de su emisora Voz de 1120 AM, La Esperanza y la Paz. Esperamos que se comuniquen con nosotros y compartamos experiencias de misión.
1: Al WhatsApp 320-862-53. O esperamos sus llamadas a la línea 607-588-9674. Y esperamos que nos sigan en nuestras páginas.
0: Bueno, misioneritos y a todos nuestros oyentes, los invitamos a compartir la siguiente pregunta. ¿Cómo podemos sentir el amor del corazón de Jesús en nuestra vida? Es una pregunta bastante interesante. ¿Y cómo podemos amarlo? Nos podemos hacer nosotros también esa pregunta, ¿cómo podemos sentir el amor de Jesús, del corazón de Jesús en nuestra vida y cómo podemos amarlo? Estaremos atentos a sus mensajes de textos para compartir aquí con nuestra misionerita y con todos nuestros oyentes sus aportes, todo lo que ustedes también comparten con cada uno de nosotros de esta experiencia maravillosa. Recordemos que del corazón de Jesús brota vida para el mundo. El corazón de Jesús es fuente de vida. El costado abierto de Jesús en la cruz, del que brotaron sangre y agua, simboliza la purificación, la salvación y la vida eterna para la humanidad.
1: Y es algo bastante intrigante, digamos ahorita que acabamos de salir de la Semana Santa, ver cómo todo el sufrimiento que pasó Jesús por nosotros, el haber tener que haber pasado por ese momento de crucifixión, creo que es algo bastante doloroso para él y para su madre, claro.
0: Es un tiempo muy privilegiado para nosotros. Los cristianos, para nosotros como misioneros, estamos llamados a contemplar ese misterio, ese momento tan hermoso de esa entrega de nuestro amigo Jesús, donde derrama su amor por cada uno de nosotros, pero pues a la vez es gratificante porque esa agua y esa sangre que brotan de su costado simbolifica la purificación y la salvación y la vida eterna para todos y cada uno de nosotros. Entonces, a la vez, hoy vivimos una alegría muy importante porque es la alegría de la resurrección. Recordemos que nuestro amigo Jesús se entregó por nosotros, por amor, pero también está en medio de nosotros. Y es lo que en este tiempo de Pascua nos ha venido enseñando, nos ha venido compartiendo por medio de su palabra, la importancia del amor, del compartir y de estar unidos a Él. Y pues también nos invita a vivir la vocación cristiana como una respuesta a este amor, integrando la fe en la vida diaria, el trabajo y las relaciones, siendo testimonio de compasión. Estamos invitados nosotros también a ser testimonios de la compasión, del amor de Jesús. No quedarnos ahí quieticos y guardaditos nosotros, sino más bien compartir con el otro. Darle a conocer ese amor de nuestro amigo Jesús y pues con hechos y con palabras también nosotros compartir con todos los que lo necesitan. Muchas veces hay personas que requieren de un mensaje, de una compañía y pues nosotros ahí estamos para ayudarlos, para atender a ese llamado y a esa necesidad de nuestros amigos. Y las tres características del amor de Dios dicen que el amor es paciente, es bondadoso y se regocija en la verdad, siempre protege y nunca falta. Todas estas cualidades y muchas más describen el amor de Dios.
1: Algunas de estos pueden ser que Él se prestó para ayudar a personas que otros ignoraban. No esperó a que demostraran que eran dignos de amor. Él simplemente dio su amor. Fue generoso con su tiempo, gentil en sus respuestas y honesto en su verdad.
0: Esa preguntica de cómo podemos sentir el amor del corazón de Jesús en nuestra vida, nos las da el Señor en esa respuesta de amor. Y pues es allí donde ahorita con estas palabras que usted acaba de decir, Dayana, ¿cómo podemos

0: Jesús que se nos ha dado a nosotros, lo podemos compartir, pues, con la ayuda al prójimo, con una visita al enfermo, con una oración, con un acompañamiento, dándole un consejo al amigo. Por ejemplo, los estudiantes en el colegio, Dayana puede decirle a sus compañeros, puede dar, hablarles de Jesús.
1: Sí, Sandra, un ejemplo de cómo podemos ayudar al otro mostrándole el amor como lo hace Jesús con nosotros puede ser, digamos, unos ejemplos sobre los estudiantes, lo que podemos hacer nosotros. Puede ser cuando un compañerito no entiende algún tema, nosotros creo que podemos explicarle de una buena manera para que él entienda. Y creo que esto es un acto de amor. Cuando un compañerito de pronto no lleva su lonchera, podemos compartirlo. Y a la respuesta de cómo podemos sentir el amor del corazón de Jesús en nuestra vida, yo creo que puede ser, digamos, cuando nosotros nos sentamos en la mesa con papá y mamá y tenemos alimentos, tenemos que comer. Cuando nuestros papás se levantan y tienen trabajo y no tienen que estar de pronto buscando qué hacer, de dónde sacar el alimento para nosotros. Creo que son cosas que nos van mostrando el amor de Jesús.
0: Bueno, qué importante para todos nosotros y bueno, ustedes, nuestros oyentes, que compartan con nosotros esta experiencia del amor de Jesús en nuestra vida. El amor que brota del corazón de Jesús. Por eso los invitamos a que también pues compartan y aquí pues vamos compartiendo estas respuestas que ustedes nos van a enviar. Pues también hay un concurso del cual ustedes, nuestros oyentes, están invitados a participar. Por medio de sus respuestas también van a participar de este concurso que más adelante pues les estaremos informando. Es un premio muy importante para nosotros. Es algo muy significativo para nosotros como misioneros compartir con ustedes, nuestros oyentes, y que ustedes compartan también con nosotros. Vamos a escuchar la siguiente canción. Sagrado Corazón de Jesús es una canción donde nos invita a ver, a mirar ese corazón de Jesús con el mismo amor que Él nos tiene a cada uno de nosotros, para así nosotros también darlo a conocer a los demás.

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0: A las 4 y 30 minutos de la tarde, estamos al aire con Jesús a través de su emisora Voz de 1120 AM. Esperamos que se comuniquen con nosotros y compartamos experiencias de misión.
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0: Y tenemos unos mensajitos que Raquel nos va a compartir.
2: Así es, Andrita, vea, vamos a saludar a quienes en este momento han interactuado con nosotros a través de la línea WhatsApp 320-862-53, dice de los niños del mundo.
0: Siempre amigos.
2: Ajá, un saludo para toda la mesa de trabajo, reportando sintonía, Gloria Liscano Vera de la parroquia San Juan Evangelista. Por acá también queremos saludar a Marta, que está conectada con nosotros, Valery Sofía, dice muy buenas tardes. Al aire con Jesús, reportando sintonía, la niña Valery Sofía desde el barrio Claret. Estoy escuchando este programa. Feliz y bendecida tarde para todos los de la mesa de trabajo. Mientras tanto, también nos comenta por acá, buenas tardes, reportando sintonía desde la parroquia San Juan Evangelista, Valery Torres, asesora de trigo maduro avanzado. Un aplauso para Valery. Valery Torres. Dice asesora de Trigo Maduro. Ella ha estado acá, ¿no? En programa.
0: Sí,
2: Valery. Ah, Valery, un saludito para ella.
0: Valery no pudo venir hoy por cuestión de estudio, pero pues a ella le damos un abrazo y bueno, un saludo muy grande, Valery, a usted y a todos los misioneros.
2: Y continuamos con más mensaje. Nos dice: hola, muy buenas tardes, queridos radioescuchas del programa Al Aire con Jesús. Un saludo muy especial para toda la mesa de trabajo, reportando sintonías del barrio Claret, nuestra amiga Paula Carvajal. Y Miriam Cárdenas también nos dice: muy buenas tardes, Al Aire con Jesús, conectados a esta hora de la tarde. A ver qué nos dicen por acá.
3: No me sale el número de...
2: Ah, Dianita, es que mire, por eso le dije que no podíamos escucharla, porque es que su mensaje

0: noche misionera.
1: ¡Ay!
2: De los niños del mundo siempre, amigos. Ajá.
1: Uy, se me quedó por acá nuestra coequipera hoy. Listo, ahorita echamos una miradita nuevamente. Quienes siguen participando con la pregunta. ¿Cuál es la pregunta, Sandrita? Reiterémosle la pregunta a nuestros oyentes.
2: ¿Cómo podemos sentir el amor del corazón de Jesús en nuestra vida y cómo podemos amarlo? Es la pregunta con la cual ustedes pueden participar de nuestro programa. Y bueno, en la semilla con Jesús, en esta semilla misionera, escuchamos la palabra de Dios en el libro de Ezequiel 36, el versículo 26 nos dice: les daré un corazón nuevo y pondré en ustedes un espíritu nuevo. Cuando hablamos de un corazón nuevo, inmediatamente nos imaginamos que tener un corazón nuevo es recibir el mismo amor del corazón de Jesús. Un amor que da vida, que perdona, que trae paz y alegría. Él quiere que seamos canales de ese amor. Es muy importante.
3: Y creo, Sandra, que es una pregunta intrigante. ¿Cómo es eso de recibir un nuevo corazón? Bueno, para mí, recibir un nuevo corazón puede ser como cuando tenemos malas actitudes y le pedimos al Señor que nos ayude a cambiar. Creo que nos da nuevas actitudes para que podamos tener nuevas acciones buenas.
2: Recordemos que cuando habla el Señor de un nuevo corazón, es cuando por medio de su Santo Espíritu, Él nos da ese pensamiento y ese sentir de reflexionar lo que hacemos, lo que nuestras obras, lo que estamos haciendo, y pues Él nos va guiando por ese camino de reflexionar, de acercarnos a Él cada día más y de convertir aquello en lo cual estamos haciendo, si de pronto no es agradable para el Señor, de poder nosotros arrepentirnos, reflexionar y bueno, volver a ese amor del Señor y pedirle a Él que nos llene con su gracia cada día. Renovarnos, el Señor nos renueva cada día por medio de la oración. Es por eso importante que nos acerquemos a Él cada día por medio de la oración, que no dejemos nunca de comunicarnos con Él, de sentirlo siempre cerca en nuestro ser, porque Él está con nosotros y nos acompaña siempre. Y pues también compartiendo con gestos sencillos como ayudar, perdonar, acompañar y orar por los demás. Del corazón de Jesús brota vida para el mundo. Y nosotros, niños y adolescentes, jóvenes y bueno, y a toda la familia en general, estamos llamados a llevar esos latidos de amor a donde vayamos.
3: Bueno, Sandra y oyentes, como lo decíamos al inicio, al ser traspasado el corazón de Jesús con una lanza, de su costado brotó sangre y agua, que simboliza la purificación, la salvación y la vida eterna para la humanidad.
2: Bueno, y como decimos, el amor de Dios en nuestro corazón, la palabra de Dios nos enseña que su amor ha sido derramado en nuestros corazones por el Espíritu Santo. Y ese amor de Jesús es el amor que nos lleva cada día a acercarnos a quienes lo necesitan. Ese amor, y bueno, y nos lo dice el Papa, nos lo dijo el Papa Francisco, especialmente en su encíclica en el año 2024, en la encíclica Dilexis Nos, nos amó, nos destaca que el corazón de Jesús es la fuente de un amor infinito y la verdadera fuente de vida para el mundo. Aquí están los puntos claves de lo que el Papa nos dijo sobre el corazón de Jesús como brote de vida.
3: Una de ellas puede ser la fuente de agua viva y vida nueva. El Papa describió que del costado abierto de Jesús en la cruz brotan ríos de agua viva, que sanan, dan vida nueva y salvan a la humanidad. Nos amó, dilexit nos. El corazón representa la totalidad de la persona de Jesús y su amor humano y divino. Francisco enfatiza que este corazón

0: no es una devoción sentimental, sino que el centro de la fe donde se encuentra la fuerza para amar y servir. Contrasta con la superficialidad del mundo. El Papa advierte que el mundo moderno ha perdido su corazón y está lleno de desequilibrios, por lo que invita a volver al corazón de Cristo para recuperar la capacidad de sentir, amar y construir una civilización de amor. Un milagro social unido al corazón de Cristo. El corazón humano es capaz de cambiar la sociedad teniendo lazos fraternos y construyendo justicia.
1: Y la misión, ternura, la misión de todos y cada uno de nosotros, toda la misión de la Iglesia brota del corazón de Cristo, llamando a los fieles a ser signos de la ternura y la misericordia de Dios Padre hacia todos, sin excluir a nadie. En resumen, el Papa Francisco nos decía que del corazón de Jesús brota una vida de amor, de paz, de fraternidad, que es esencial para sanar al mundo actual. Y bueno, el Papa León también nos dice que la vida que brota del costado de Jesús no es solo espiritual, sino una llamada a proteger la vida física y la dignidad de los migrantes y los pobres, de los necesitados, de los más vulnerables. Ha insistido en que solo si el corazón del hombre se asemeja al de Jesús, se podrá alcanzar una paz duradera en el conflicto actual. Qué importante lo que nuestros papas pues, nos han enseñado a cada uno de nosotros, cómo el amor de Dios que se hace a cada uno de nosotros, se nos llena de su gracia, cómo ese amor se refleja en cada una de las acciones que nosotros tenemos como cristianos, en el amor al prójimo, en el amor a aquel que lo necesita. Por eso es muy valioso lo que la Iglesia hoy nos enseña del amor de nuestro amigo Jesús, ese amor que transforma corazones, el amor que llena, el amor que modifica, el amor que nos lleva a Jesús.
0: Cuando nos dejamos guiar por la palabra de Dios como familia, nos unimos a su corazón. Nuestra casa se transforma en un lugar de amor, alegría y paz a pesar de los problemas que se presenten. Bueno, ahorita que estamos aprovechando que estamos en el mes de nuestra Virgencita, creo que es bastante importante que recemos el rosario en nuestras casas con nuestra familia. En mi caso, pues a veces nosotros en familia con papá y mamá y mi hermana hacemos el Santo Rosario y creo que nos fortalece en la fe, nos ayuda a ser mejores personas, a cambiar, a entender ese mensaje que nos da nuestro Señor.
1: Bueno, y a todos nuestros queridos oyentes, vamos a escuchar esta canción para todos ustedes, niños, adolescentes, para toda nuestra audiencia. Yo le alabo de corazón. Vamos a alabar al Señor por su inmenso amor, por ese amor que nos tiene a cada uno de nosotros, por todo lo que compartimos por medio de su amor.

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0: quien al aire con Jesús, ¿qué hora es?
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0: A las 4:46 en nuestro programa, en nuestra emisora diocesana Voz Dei 1120 AM. Escuchamos a nuestros oyentes que se comunican con nosotros y comparten nuestra pregunta.
2: Buenas tardes, reportando sintonía desde la parroquia San Juan Evangelista. Soy Valerie Torres y Talía Torres. Talía, ¿cómo podemos sentir el amor de Jesús en nuestra vida?
3: Orando, haciendo buenas acciones y asistiendo a misa.
2: ¿Y cómo podemos amarlo?
3: Siendo buena persona y ayudando al prójimo.
4: Vea, por ahí está, vea qué bonito ese mensaje, todo apoteósicamente alegre, enérgico. María Saray Montejo nos dice: buenas tardes, al aire con Jesús presente. Un saludito para María Saray Montejo, conectada con la frecuencia de la esperanza y la paz. Dice: buenas tardes, reportando sintonía desde la parroquia San Judas Tadeo, Villa del Rosario. Un saludo para Sandra y su equipo, unidos de corazón, unidos al corazón de Jesús, para que el mundo crea. ¡Qué mensaje tan bonito! Luz Ortiz dice: feliz y bendecida tarde a toda la mesa de trabajo, al aire con Jesús. Dice: podemos sentir el amor de corazón, del corazón de Jesús en nuestra vida cuando contemplamos su dolorosa pasión. Su entrega en la cruz fue más grande que más grande muestra de amor hacia nosotros, y podemos amarlo practicando las obras de misericordia. Es el aporte de uno de los oyentes. Dice por acá: un saludo muy especial para la misionera Dayana de parte de su papá en este momento, que la escucha a través de Voz de Ey. ¡Uy! Aquí se achantó. Dice por aquí Miguel García, a ver qué nos dice Miguel García. Dice: hola, excelente programa, espectacular, apoteósico, lo más importante, la participación de los niños. Sí, señor, la participación de los niños, de los jóvenes, significa que ustedes están haciendo todo súper bien. Felicitaciones de la cuasi parroquia El Señor de los Milagros en el barrio comunero. Éxitos. Eso sí, vea, hay que motivar a poner a participar a los niños. Los que son oyentes todo el día están reportando su sintonía. Hay que buscar a los niños de la casa. Hay que buscar de pronto al niño vecino que por favor escuche al aire con Jesús, porque los protagonistas son los niños. La mayoría de los adultos, pues constantemente estamos interactuando durante todo el día en la emisora, y es que alimenta mucho escuchar a los niños. Por acá le dice: hola, soy Sofía, Dios los bendiga. Sofía, mande una nota de voz, y es que es una niña, para escucharla. Son las 4:48 minutos.
0: Bueno, y también María José nos envía por acá un audio.
5: El amor de Jesús se entiende para muchas personas cristianas como un amor de cuidado, perdón y compañía. Se expresa en enseñanzas como ayudar al prójimo, tratar con bondad y dar esperanza.
0: Muy bien, María José. Bueno, desde la parroquia San Juan Evangelista nos dice, de Trigo Verde, Trigo Maduro Iniciado también. Un saludo para ustedes. Dice: excelente sintonía en la cordialidad de los patios, de los niños y adolescentes del mundo, siempre amigos. Con Cristo en el corazón,
1: alegres con la misión.
0: Con Cristo en el corazón, alegres en la misión. Y es lo que nuestro amigo Jesús hoy nos dice: con el amor que brota del corazón de Jesús, estamos aquí para todos ustedes.
1: ¿Cómo recibimos el amor de Dios en nuestro corazón? La palabra de Dios nos enseña que su amor ha sido derramado en nuestros corazones por el Espíritu Santo. Eso simplemente significa que cuando el Señor viene a morar en nuestros corazones a causa de nuestra fe en su Hijo Jesucristo, Él trae amor con Él, porque Dios es amor.
0: Bueno, y hay una canción por ahí, ¿no? Dice: Dios es amor, la Biblia lo dice, Dios es amor, Pablo lo repite, Dios es amor, búscalo y verás. En el capítulo 4, versículo 8, primera de Juan. En el capítulo 4, versículo 8, primera de Juan. Dayana está sorprendida porque no la había escuchado, ¿no, Dayana, la canción? Pero bueno, vamos a adentrarnos en estos cantos tan hermosos que tiene la iglesia para que nosotros también aprendamos. Bueno, y el corazón de Jesús es el motor de la misión. Cuando compartimos con los demás, especialmente este compartir con nuestros oyentes, es una alegría muy grande, porque así nos vamos pues comunicando y vamos aportando lo que hay en cada uno de nuestros corazones hacia el otro. Y pues aprendemos nosotros de ustedes y ustedes también aprenden de nosotros. Y pues también llevamos el amor de Jesús y ese testimonio va fortaleciendo nuestra fe. Por eso es muy importante para cada uno de nosotros pues adentrarnos y acercarnos a ese corazón inmenso de nuestro amigo Jesús, el que se entregó por amor para cada uno de nosotros. Y cuando contemplamos ese amor misericordioso de Jesús, cuando nos dejamos guiar por la palabra de Dios, como familia nos unimos a su corazón, nuestra casa se transforma en un lugar de amor, en un lugar de alegría y paz, a pesar de los problemas, de las dificultades, a pesar de todo lo que se nos presenta. Si tenemos a Jesús en nuestro corazón, Él nos va guiando, Él nos va llevando a salir de tantas dificultades que se nos puedan presentar. Por eso es muy importante, como lo decía ahora, la oración, la Eucaristía, acercarnos a nuestro amigo Jesús. Y cuando contemplamos los misterios del Rosario, especialmente los dolorosos, allí vemos que no fue fácil lo que Jesús vivió. Todo lo hizo por amor, haciendo la voluntad de Dios. Dayana me comentaba una experiencia muy, muy hermosa que ha tenido con la familia.
1: Bueno, como lo había dicho antes, es una experiencia bastante bonita rezar el rosario y es una invitación que les quiero hacer a que hagan el rosario en familia.

0: Bueno, quiero que hagan el rosario con sus familias, a los niños, los oyentes que nos están escuchando. Los invito a que hagan el rosario en familia, con sus papitos, con sus hermanitos, con el vecino. Es una invitación que les quiero hacer.
1: Recordemos que en el rezo del Santo Rosario contemplamos la vida de nuestro amigo Jesús, la vida, los misterios de amor de Dios hacia nosotros, de Jesús, porque allí contemplamos la vida, la pasión, muerte y la resurrección de nuestro amigo Jesús. Entonces es muy importante acercarnos a la mujer que le dijo sí a Dios para que el plan de Dios se cumpliera, para que Jesús se hiciera carne y se hiciera pues cercano a nosotros. Entonces, esto es muy importante. En nuestra parroquia hemos vivido con los misioneros. Ellos han también compartido esta hermosa oración del Santo Rosario en las Eucaristías. Precisamente el domingo teníamos la celebración de la Jornada Nacional y pues allí ellos compartían la oración del rezo del Santo Rosario, una vivencia muy importante para todos nosotros como misioneros, porque es algo en lo cual nosotros nos acercamos a Jesús y pues por la Santísima Virgen María que nos lleva a ese camino, el camino hacia su Hijo Jesucristo, nos vamos acercando a ese amor maravilloso, a ese amor grande de nuestro amigo Jesús, el amor que brota de su corazón, que se hace pequeño para todos nosotros en el misterio del amor y que nosotros podemos también compartirlo con todos los que lo necesitan. Esa invitación para todos nosotros en el rezo del Santo Rosario, contemplamos estos misterios y pues también con la Santísima Virgen María siempre le vamos a pedir que nos acompañe y que nos guíe hacia su Hijo Jesús. Bueno, y para todos ustedes, para recordar y meditar durante esta semana y tener un corazón dispuesto con nuestro tema de hoy y lo aprendido, los invitamos a revisar cómo están cultivando el amor de Dios en cada uno de sus corazones, en cada una de sus familias, cómo están cultivando el amor de Dios hacia el prójimo. Es esa invitación y la invitación que hoy Dayana le hace a todos los adolescentes.
0: A rezar el Santo Rosario y buscar más de Dios, como lo dice la pregunta que estaba haciendo Sandra, ¿cómo podemos amar como Jesús? Creo que es algo, una pregunta que nos debemos hacer y trabajar en ella.
1: Y bueno, se acerca un momento muy importante para todos nosotros, el oso misionero, el oso que va por ahí corriendo, el oso que va por ahí llegando a cada hogar, que no es cualquier oso, ¿cierto, Dayana? Es un oso que va con alegría y con mucho amor. Es un oso que, bueno, que todos nosotros estamos invitados a realizar. Un amigo que nos enseña a amar.
0: Ayudar y compartir como nuestro amigo Jesús. Amiguitos, vamos a ser misioneros con el corazón o de oración por toda la humanidad, especialmente por los enfermos y los que sufren.
1: La S de sacrificio, con amor y entrega por nuestro Señor Jesucristo, dejando a un lado lo que me aleja de Él y acercarme cada día más a Él. Sacrificar aquello que me cuesta para unirme al corazón de Jesús, a ese amor inagotable.
0: Y la O de ofrenda, con amor y humildad.
1: Recuerden que estamos, bueno, en las parroquias donde tenemos infancia y adolescencia misionera, estamos con la alcancía para ayudar a las obras misionales pontificias. Entonces, esta O de ofrenda, con amor y humildad, también pues nos invita a dar de lo que tenemos para todos los que lo necesitan. Y pues también en nuestras parroquias, ofrendar de lo que tenemos, pero también ofrendar nuestra oración por las misiones, ofrendar un tiempo para el que lo necesita, ofrendar una visita a un enfermo, compartir con el que le hace falta, el que no tiene. Entonces, ese oso misionero de oración, sacrificio y ofrenda, debemos vivirlo cada día en nuestro diario vivir, y así nos vamos acercando cada día más al corazón de nuestro amigo Jesús.
0: Poniendo en práctica lo aprendido, a las 4:59 de la tarde ya nuestro programa ha finalizado. Al aire con Jesús a través de tu emisora Voz Dei 1100 AM.
1: Les damos gracias a ustedes, a todos nuestros oyentes, por comunicarse con nosotros, por estar y participar en este espacio radial de Al Aire con Jesús, de los niños y adolescentes del mundo,
0: siempre amigos,
1: y con Cristo en el corazón, alegres en la misión. Como María misionera, voy con Jesús hasta donde Él quiera.

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0: 5 de la tarde con 16 minutos. Un saludo muy especial para todos ustedes, queridos oyentes, que nos acompañan a esta hora de la tarde a través del dial 1120 AM, también a través de nuestra página del Facebook Live Diócesis de Cúcuta y a través de nuestra página en YouTube. Qué alegría poder compartir con ustedes esta experiencia de oración a través del rezo del Santo Rosario. Los invito para que a partir de este momento dispongamos alma, mente y corazón, pidiendo la intercesión de María Santísima, que sea ella quien eleve nuestras oraciones y súplicas ante su Hijo Jesucristo. Hoy de manera especial nos acompañan las hermanitas de la Anunciación, la hermanita Silvana y la hermanita Nancy, quienes estarán dirigiendo el rezo del Santo Rosario en esta tarde. Encomendemos a ellas en nuestra oración. Pidamos a María Santísima siga regalando muchas y santas vocaciones a la vida consagrada, a la vida religiosa. Los invitamos también para que de manera especial ustedes vayan colocando sus intenciones a través de nuestra página de Facebook, a través de nuestra página de YouTube, para que sea el Señor Dios Todopoderoso, lleno de amor y de misericordia, quien sabe lo que hay en nuestras mentes y corazones, quien nos conceda lo que pedimos y es su santa voluntad. Saludamos a esta hora de la tarde a Nivia Rodríguez, quien coloca en el manto maternal de Mamita María sus hijos, sus nietos, bisnietos, su salud. Oramos también por Yubirí Murillo Ramírez, quien ofrece este Santo Rosario, por el alma de María Bernarda Ramírez Mora y Luis Eduardo Suárez Ramírez, y por todas las almas benditas. Saludamos y oramos por Yuri Caterine Pinto Contreras, quien ofrece este Santo Rosario, por el eterno descanso de María del Carmen Albarracín, y oramos por Pilar Peinado Orozco, quien ora también en esta tarde por la conversión y santificación de sus hijos. Siendo las 5 de la tarde con 18 minutos, damos el paso a la hermanita Silvana y a la hermanita Nancy, quienes nos acompañarán y dirigirán el rezo del Santo Rosario. Hermanitas, muy buenas tardes.
1: Muy buenas tardes.
2: Muy buenas tardes para todos. Un gusto poder estar compartiendo este espacio de la mano de nuestra Madre del Cielo, de la Santísima Virgen María. Agradecemos al espacio Voz Dei por permitirnos estar aquí compartiendo, especialmente a nuestra Madre que propicia este encuentro de oración. Hermanitas de la Anunciación, fundadas por la Madre María Berenice de Salamina Caldas, colombiana, beata. Vamos a iniciar este Santo Rosario con las intenciones que se acaban de leer, con las que traemos en nuestro corazón. Hoy también vamos a poner en el manto maternal de nuestra Madre María a todos los jóvenes, a los jóvenes de Cúcuta, de Norte de Santander, de Colombia, a todos aquellos jóvenes que están buscando el sentido de sus vidas, que están buscando el sentido de su proyecto de vida. También la paz de nuestro país Colombia, la paz de cada uno de nuestros corazones, de nuestras familias. Que María lleve estas oraciones al cielo y sea ella quien, desde su Hijo, nos alcance las bendiciones.
1: Sea.
2: En el nombre del Padre, del Hijo, del Espíritu Santo. Amén. Yo confieso ante Dios Todopoderoso y ante ustedes, hermanos, que he pecado mucho de pensamiento, palabra, obra y omisión, por mi gran culpa. Por eso ruego a Santa María, siempre Virgen, a los ángeles y a los santos, y a ustedes, hermanos, que intercedan por mí ante Dios nuestro Señor. Amén. Vamos a estar contemplando los misterios dolorosos. En el primero, la oración de Jesús en el huerto. Jesús necesitó de un momento de intimidad con el Padre. Para ello, subió al Monte de los Olivos, donde experimentó la necesidad de una fuerza que lo alimentara. La dificultad no le hizo huir ni escapar, sino que le permitió entrar aún más en su interioridad, tener un momento de discernimiento y a la vez sentir la soledad. Y aunque no encontró el rostro del Padre, sino el vacío, se abandonó totalmente a través de la oración, momento en el cual el Hijo ofreció a Dios los propios deseos. Pidamos en este primer misterio por nuestros jóvenes en medio de sus miedos y sus angustias, que ellos puedan descubrir y aceptar la voluntad de Dios en sus vidas. María, Madre de Gracia y Madre de Misericordia,
1: intercede por nosotros.
2: Padre nuestro que estás en el cielo, santificado sea tu nombre. Venga a nosotros tu reino, hágase tu voluntad en la tierra como en el cielo.
1: Danos hoy el pan nuestro de cada día, perdona nuestras ofensas, como también nosotros perdonamos a los que nos ofenden. No nos dejes caer en tentación y líbranos de todo mal. Amén.
2: Dios te salve María, llena eres de gracia, el Señor es contigo. Bendita tú eres entre todas las mujeres, bendito es el fruto de tu vientre, Jesús.
1: Santa María, Madre de Dios, ruega por nosotros los pecadores, ahora y en la hora de nuestra muerte. Amén.
2: Dios te salve María, llena eres de gracia, el Señor es contigo. Bendita tú eres entre todas las mujeres, bendito es el fruto de tu vientre, Jesús.
1: Santa María, Madre de Dios, ruega por nosotros los pecadores, ahora y en la hora de nuestra muerte. Amén.
2: Dios te salve María, llena eres de gracia, el Señor es contigo. Bendita tú eres entre todas las mujeres, bendito es el fruto de tu vientre, Jesús.
1: Santa María, Madre de Dios, ruega por nosotros los pecadores, ahora y en la hora de nuestra muerte. Amén.
2: Dios te salve María, llena eres de gracia, el Señor es contigo. Bendita tú eres entre todas las mujeres, bendito es el fruto de tu vientre, Jesús.
1: Santa María, Madre de Dios, ruega por nosotros los pecadores, ahora y en la hora de nuestra muerte. Amén.
2: Dios te salve María, llena eres de gracia, el Señor es contigo. Bendita tú eres entre todas las mujeres, bendito es el fruto de tu vientre, Jesús.
1: Santa María, Madre de Dios, ruega por nosotros los pecadores, ahora y en la hora de nuestra muerte. Amén.
2: Dios te salve María, llena eres de gracia, el Señor es contigo. Bendita tú eres entre todas las mujeres, bendito es el fruto de tu vientre, Jesús.
1: Santa María, Madre de Dios, ruega por nosotros los pecadores, ahora y en la hora de nuestra muerte. Amén.
2: Dios te salve María, llena eres de gracia, el Señor es contigo. Bendita tú eres entre todas las mujeres, bendito es el fruto de tu vientre, Jesús.
1: Santa María, Madre de Dios, ruega por nosotros los pecadores, ahora y en la hora de nuestra muerte. Amén.
2: Dios te salve María, llena eres de gracia, el Señor es contigo. Bendita tú eres entre todas las mujeres, bendito es el fruto de tu vientre, Jesús.
1: Santa María, Madre de Dios, ruega por nosotros los pecadores, ahora y en la hora de nuestra muerte. Amén.
2: Dios te salve María, llena eres de gracia, el Señor es contigo. Bendita tú eres entre todas las mujeres, bendito es el fruto de tu vientre, Jesús.
1: Santa María, Madre de Dios, ruega por nosotros los pecadores, ahora y en la hora de nuestra muerte. Amén.
2: Dios te salve María, llena eres de gracia, el Señor es contigo. Bendita tú eres entre todas las mujeres, bendito es el fruto de tu vientre, Jesús.
1: Santa María, Madre de Dios, ruega por nosotros los pecadores, ahora y en la hora de nuestra muerte. Amén.
2: Gloria al Padre, al Hijo y al Espíritu Santo.
1: Como era en un principio, ahora y siempre, por los siglos de los siglos. Amén.
2: Oh mi buen Jesús, perdona nuestros pecados, líbranos del fuego del infierno. Lleva al cielo a todas las almas, especialmente a las más necesitadas de tu infinita misericordia. Amén. En el segundo misterio contemplamos la flagelación de nuestro Señor Jesucristo. Jesús es el siervo doliente de Israel. Él experimenta en la pasión la dureza de las injusticias sociales en las que suelen haber incontables víctimas. Jesús se compadece de tantos sufrientes a lo largo de la historia, a los que son arrebatados sus derechos. Él, el justo que sufre injustamente. Pidamos al Señor por los jóvenes encerrados en su mundo personal, por los jóvenes de nuestras familias, que son indiferentes ante las injusticias que los rodean, para que por medio de María Santísima puedan encontrar el camino de la caridad, el camino a Dios.
1: Padre nuestro que estás en el cielo, santificado sea tu nombre. Venga a nosotros tu reino, hágase tu voluntad, así en la tierra como en el cielo.
2: Danos hoy nuestro pan de cada día, perdona nuestras ofensas, como también nosotros perdonamos a los que nos ofenden. No nos dejes caer en tentación y líbranos del mal.
1: Dios te salve María, llena eres de gracia, el Señor es contigo. Bendita tú eres entre todas las mujeres, bendito sea el fruto de tu vientre Jesús.
2: Santa María, Madre de Dios, ruega por nosotros pecadores, ahora y en la hora de nuestra muerte. Amén.
1: Dios te salve María, llena eres de gracia, el Señor es contigo. Bendita tú eres entre todas las mujeres, bendito sea el fruto de tu vientre Jesús.
2: Santa María, Madre de Dios, ruega por nosotros pecadores, ahora y en la hora de nuestra muerte. Amén.
1: Dios te salve María, llena eres de gracia, el Señor es contigo. Bendita tú eres entre todas las mujeres, bendito sea el fruto de tu vientre Jesús.
2: Santa María, Madre de Dios, ruega por nosotros pecadores, ahora y en la hora de nuestra muerte. Amén.
1: Dios te salve María, llena eres de gracia, el Señor es contigo. Bendita tú eres entre todas las mujeres, bendito sea el fruto de tu vientre Jesús.
2: Santa María, Madre de Dios, ruega por nosotros pecadores, ahora y en la hora de nuestra muerte. Amén.
1: Dios te salve María, llena eres de gracia, el Señor es contigo. Bendita tú eres entre todas las mujeres, bendito sea el fruto de tu vientre Jesús.
2: Santa María, Madre de Dios, ruega por nosotros pecadores, ahora y en la hora de nuestra muerte. Amén.
1: Dios te salve María, llena eres de gracia, el Señor es contigo. Bendita tú eres entre todas las mujeres, bendito sea el fruto de tu vientre Jesús.
2: Santa María, Madre de Dios, ruega por nosotros pecadores, ahora y en la hora de nuestra muerte. Amén.
1: Dios te salve María, llena eres de gracia, el Señor es contigo. Bendita tú eres entre todas las mujeres, bendito sea el fruto de tu vientre Jesús.
2: Santa María, Madre de Dios, ruega por nosotros pecadores, ahora y en la hora de nuestra muerte. Amén.
1: Dios te salve María, llena eres de gracia, el Señor es contigo. Bendita tú eres entre todas las mujeres, bendito sea el fruto de tu vientre Jesús.
2: Santa María, Madre de Dios, ruega por nosotros pecadores, ahora y en la hora de nuestra muerte. Amén.
1: Dios te salve María, llena eres de gracia, el Señor es contigo. Bendita tú eres entre todas las mujeres, bendito sea el fruto de tu vientre Jesús.
2: Santa María, Madre de Dios, ruega por nosotros pecadores, ahora y en la hora de nuestra muerte. Amén.
1: Dios te salve María, llena eres de gracia, el Señor es contigo. Bendita tú eres entre todas las mujeres, bendito sea el fruto de tu vientre Jesús.
2: Santa María, Madre de Dios, ruega por nosotros pecadores, ahora y en la hora de nuestra muerte. Amén.
1: Gloria al Padre, al Hijo y al Espíritu Santo.
2: Como era en el principio, ahora y siempre, por los siglos de los siglos. Amén. Oh mi buen Jesús, perdona nuestros pecados, líbranos del fuego del infierno, lleva al cielo a todas las almas, especialmente a las más necesitadas de tu infinita misericordia. Amén. En el tercer misterio contemplamos la coronación de espinas. Jesús había reconocido ante Pilato ser rey, dijo de sí mismo: por eso he nacido y para eso he venido al mundo, para dar testimonio de la verdad. Un rey que ahora es coronado de espinas, un rey que se abaja tanto que su gloria se construye y se vislumbra en su corona con que aquellos más le duelen. Las espinas que se le clavan en la frente del Señor son todos los pecados de la humanidad, y es que Jesús transforma todo cuanto toca. Oremos en este tercer misterio por todos los pueblos que viven la injusticia, por nuestra región, por la marginación, por cada una de nuestras familias, para que por manos de la Santísima Virgen María seamos librados de tantas injusticias y podamos así seguir construyendo el reino de Dios.

0: Ana María.
1: Padre nuestro que estás en el cielo, santificado sea tu nombre, venga a nosotros tu reino, hágase tu voluntad en la tierra como en el cielo.
2: Danos hoy el pan nuestro de cada día, perdona nuestras ofensas, como también nosotros perdonamos a los que nos ofenden. No nos dejes caer en tentación y líbranos de todo mal. Amén.
1: Dios te salve María, llena eres de gracia, el Señor es contigo. Bendita tú eres entre todas las mujeres, bendito es el fruto de tu vientre, Jesús.
2: Santa María, Madre de Dios, ruega por nosotros los pecadores, ahora y en la hora de nuestra muerte. Amén.
1: Dios te salve María, llena eres de gracia, el Señor es contigo. Bendita tú eres entre todas las mujeres, bendito es el fruto de tu vientre, Jesús.
2: Santa María, Madre de Dios, ruega por nosotros los pecadores, ahora y en la hora de nuestra muerte. Amén.
1: Dios te salve María, llena eres de gracia, el Señor es contigo. Bendita tú eres entre todas las mujeres, bendito es el fruto de tu vientre, Jesús.
2: Santa María, Madre de Dios, ruega por nosotros los pecadores, ahora y en la hora de nuestra muerte. Amén.
1: Dios te salve María, llena eres de gracia, el Señor es contigo. Bendita tú eres entre todas las mujeres, bendito es el fruto de tu vientre, Jesús.
2: Santa María, Madre de Dios, ruega por nosotros los pecadores, ahora y en la hora de nuestra muerte. Amén.
1: Dios te salve María, llena eres de gracia, el Señor es contigo. Bendita tú eres entre todas las mujeres, bendito es el fruto de tu vientre, Jesús.
2: Santa María, Madre de Dios, ruega por nosotros los pecadores, ahora y en la hora de nuestra muerte. Amén.
1: Dios te salve María, llena eres de gracia, el Señor es contigo. Bendita tú eres entre todas las mujeres, bendito es el fruto de tu vientre, Jesús.
2: Santa María, Madre de Dios, ruega por nosotros los pecadores, ahora y en la hora de nuestra muerte. Amén.
1: Dios te salve María, llena eres de gracia, el Señor es contigo. Bendita tú eres entre todas las mujeres, bendito es el fruto de tu vientre, Jesús.
2: Santa María, Madre de Dios, ruega por nosotros los pecadores, ahora y en la hora de nuestra muerte. Amén.
1: Dios te salve María, llena eres de gracia, el Señor es contigo. Bendita tú eres entre todas las mujeres, bendito es el fruto de tu vientre, Jesús.
2: Santa María, Madre de Dios, ruega por nosotros los pecadores, ahora y en la hora de nuestra muerte. Amén.
1: Dios te salve María, llena eres de gracia, el Señor es contigo. Bendita tú eres entre todas las mujeres, bendito es el fruto de tu vientre, Jesús.
2: Santa María, Madre de Dios, ruega por nosotros los pecadores, ahora y en la hora de nuestra muerte. Amén.
1: Dios te salve María, llena eres de gracia, el Señor es contigo. Bendita tú eres entre todas las mujeres, bendito es el fruto de tu vientre, Jesús.
2: Santa María, Madre de Dios, ruega por nosotros los pecadores, ahora y en la hora de nuestra muerte. Amén.
1: Gloria al Padre, al Hijo y al Espíritu Santo.
2: Como era en un principio, ahora y siempre, por los siglos de los siglos. Amén.
1: Oh mi buen Jesús, perdona nuestros pecados, líbranos del fuego del infierno, lleva al cielo a todas las almas, especialmente a las más necesitadas de tu infinita misericordia. Amén. En el cuarto misterio de dolor contemplamos a Jesús camino con la cruz a cuestas.

0: El camino de la cruz para Jesús no significa el abandono, el silencio o la condena de Dios. Es cierto que es un camino que cuesta, sí, pero este camino de cruz fue y sigue siendo el camino elegido por Dios para salvarnos. No se trata de llevar una cruz sin sentido, no se trata de cargar con el dolor y el sufrimiento porque sí, se trata de elegir cargar la cruz por amor. La cruz que Jesús carga son nuestros pecados y desprecios, pero la asume como propia y en ella podemos reconocer a todo un Dios amante. Pidamos en este misterio al Señor por manos de María que haga surgir del pueblo vocaciones sacerdotales, religiosas, laicales y matrimoniales que ayuden a cargar la cruz del sufrimiento de los hermanos más desfavorecidos.
1: Padre nuestro que estás en el cielo, santificado sea tu nombre, venga a nosotros tu reino, hágase tu voluntad, así en la tierra como en el cielo.
0: Danos hoy nuestro pan de cada día, perdona nuestras ofensas, como también nosotros perdonamos a los que nos ofenden. No nos dejes caer en tentación y líbranos del mal. Amén.
1: Dios te salve María, llena eres de gracia, el Señor es contigo. Bendita tú eres entre todas las mujeres, bendito sea el fruto de tu vientre Jesús.
0: Santa María, Madre de Dios, ruega por nosotros pecadores, ahora y en la hora de nuestra muerte. Amén.
1: Dios te salve María, llena eres de gracia, el Señor es contigo. Bendita tú eres entre todas las mujeres, bendito sea el fruto de tu vientre Jesús.
0: Santa María, Madre de Dios, ruega por nosotros pecadores, ahora y en la hora de nuestra muerte. Amén.
1: Dios te salve María, llena eres de gracia, el Señor es contigo. Bendita tú eres entre todas las mujeres, bendito sea el fruto de tu vientre Jesús.
0: Santa María, Madre de Dios, ruega por nosotros pecadores, ahora y en la hora de nuestra muerte. Amén.
1: Dios te salve María, llena eres de gracia, el Señor es contigo. Bendita tú eres entre todas las mujeres, bendito sea el fruto de tu vientre Jesús.
0: Santa María, Madre de Dios, ruega por nosotros pecadores, ahora y en la hora de nuestra muerte. Amén.
1: Dios te salve María, llena eres de gracia, el Señor es contigo. Bendita tú eres entre todas las mujeres, bendito sea el fruto de tu vientre Jesús.
0: Santa María, Madre de Dios, ruega por nosotros pecadores, ahora y en la hora de nuestra muerte. Amén.
1: Dios te salve María, llena eres de gracia, el Señor es contigo. Bendita tú eres entre todas las mujeres, bendito sea el fruto de tu vientre Jesús.
0: Santa María, Madre de Dios, ruega por nosotros pecadores, ahora y en la hora de nuestra muerte. Amén.
1: Dios te salve María, llena eres de gracia, el Señor es contigo. Bendita tú eres entre todas las mujeres, bendito sea el fruto de tu vientre Jesús.
0: Santa María, Madre de Dios, ruega por nosotros pecadores, ahora y en la hora de nuestra muerte. Amén.
1: Dios te salve María, llena eres de gracia, el Señor es contigo. Bendita tú eres entre todas las mujeres, bendito sea el fruto de tu vientre Jesús.
0: Santa María, Madre de Dios, ruega por nosotros pecadores, ahora y en la hora de nuestra muerte. Amén.
1: Dios te salve María, llena eres de gracia, el Señor es contigo. Bendita tú eres entre todas las mujeres, bendito sea el fruto de tu vientre Jesús.
0: Santa María, Madre de Dios, ruega por nosotros pecadores, ahora y en la hora de nuestra muerte. Amén.
1: Dios te salve María, llena eres de gracia, el Señor es contigo. Bendita tú eres entre todas las mujeres, bendito sea el fruto de tu vientre Jesús.
0: Santa María, Madre de Dios, ruega por nosotros pecadores, ahora y en la hora de nuestra muerte. Amén.
1: Gloria al Padre, al Hijo y al Espíritu Santo.
0: Como era en el principio, ahora y siempre, por los siglos de los siglos. Amén. Oh mi buen Jesús, perdona nuestros pecados, líbranos del fuego del infierno. Lleva al cielo a todas las almas, especialmente a las más necesitadas, de tu infinita misericordia. Amén.

0: anomalia.
1: En el quinto misterio contemplamos la crucifixión y muerte de nuestro Señor Jesucristo. En la cruz muere el justo, el Rey de los judíos, el Hijo de Dios. Jesús grita a su Padre que permanece en silencio. Deja que sus enemigos se sigan, se sientan vencedores, que se burlen a sus anchas, que sigan seguros en sus posiciones, porque el Padre aguarda el triunfo completo y definitivo en la resurrección, donde todo cobra sentido, donde se siente que el Hijo de Dios tenía que padecer para hacernos partícipes de su gloria inmortal. Pidamos en este misterio, por manos de la Santísima Virgen, por todos los continuadores de la obra de Jesús, por los que dan su vida gota a gota en la completa donación de su vida por la salvación de todos los hombres, en especial por todos los misioneros, los sacerdotes y religiosos. Padre nuestro que estás en el cielo, santificado sea tu nombre, venga a nosotros tu reino, hágase tu voluntad en la tierra como en el cielo.
2: Danos hoy el pan nuestro de cada día, perdona nuestras ofensas, como también nosotros perdonamos a los que nos ofenden. No nos dejes caer en tentación y líbranos de todo mal. Amén.
1: Dios te salve María, llena eres de gracia, el Señor es contigo. Bendita tú eres entre todas las mujeres, bendito es el fruto de tu vientre, Jesús.
2: Santa María, Madre de Dios, ruega por nosotros los pecadores, ahora y en la hora de nuestra muerte. Amén.
1: Dios te salve María, llena eres de gracia, el Señor es contigo. Bendita tú eres entre todas las mujeres, bendito es el fruto de tu vientre, Jesús.
2: Santa María, Madre de Dios, ruega por nosotros los pecadores, ahora y en la hora de nuestra muerte. Amén.
1: Dios te salve María, llena eres de gracia, el Señor es contigo. Bendita tú eres entre todas las mujeres, bendito es el fruto de tu vientre, Jesús.
2: Santa María, Madre de Dios, ruega por nosotros los pecadores, ahora y en la hora de nuestra muerte. Amén.
1: Dios te salve María, llena eres de gracia, el Señor es contigo. Bendita tú eres entre todas las mujeres, bendito es el fruto de tu vientre, Jesús.
2: Santa María, Madre de Dios, ruega por nosotros los pecadores, ahora y en la hora de nuestra muerte. Amén.
1: Dios te salve María, llena eres de gracia, el Señor es contigo. Bendita tú eres entre todas las mujeres, bendito es el fruto de tu vientre, Jesús.
2: Santa María, Madre de Dios, ruega por nosotros los pecadores, ahora y en la hora de nuestra muerte. Amén.
1: Dios te salve María, llena eres de gracia, el Señor es contigo. Bendita tú eres entre todas las mujeres, bendito es el fruto de tu vientre, Jesús.
2: Santa María, Madre de Dios, ruega por nosotros los pecadores, ahora y en la hora de nuestra muerte. Amén.
1: Dios te salve María, llena eres de gracia, el Señor es contigo. Bendita tú eres entre todas las mujeres, bendito es el fruto de tu vientre, Jesús.
2: Santa María, Madre de Dios, ruega por nosotros los pecadores, ahora y en la hora de nuestra muerte. Amén.
1: Dios te salve María, llena eres de gracia, el Señor es contigo. Bendita tú eres entre todas las mujeres, bendito es el fruto de tu vientre, Jesús.
2: Santa María, Madre de Dios, ruega por nosotros los pecadores, ahora y en la hora de nuestra muerte. Amén.
1: Dios te salve María, llena eres de gracia, el Señor es contigo. Bendita tú eres entre todas las mujeres, bendito es el fruto de tu vientre, Jesús.
2: Santa María, Madre de Dios, ruega por nosotros los pecadores, ahora y en la hora de nuestra muerte. Amén.
1: Dios te salve María, llena eres de gracia, el Señor es contigo. Bendita tú eres entre todas las mujeres, bendito es el fruto de tu vientre, Jesús.
2: Santa María, Madre de Dios, ruega por nosotros los pecadores, ahora y en la hora de nuestra muerte. Amén.
1: Gloria al Padre, al Hijo y al Espíritu Santo.
2: Como era en un principio, ahora y siempre, por los siglos de los siglos. Amén.
1: Oh mi buen Jesús, perdona nuestros pecados, líbranos del fuego del infierno. Lleva al cielo a todas las almas, especialmente a las más necesitadas de tu infinita misericordia. Amén. Vamos a ofrecer la salve por las intenciones, por la misión del Papa León y por las benditas almas del purgatorio. Dios te salve, Reina y Madre, Madre de misericordia, vida, dulzura y esperanza nuestra. Dios te salve, a ti clamamos los desterrados hijos de Eva. A ti suspiramos gimiendo y llorando en este valle de lágrimas. Ea pues, Señora abogada nuestra, vuelve a nosotros tus ojos misericordiosos y después de este destierro muéstranos a Jesús, fruto bendito de tu vientre, oh clemente, oh piadosa, oh dulce y siempre Virgen María. Ruega por nosotros, Santa Madre de Dios, para que seamos dignos de alcanzar las promesas y gracias de nuestro Señor Jesucristo. Amén. Nuestra Señora de la Anunciación,
2: ruega por nosotros.
1: Nuestra Señora del Rosario,
2: ruega por nosotros.
1: Nuestra Señora de Fátima,
2: ruega por nosotros. Cristo, óyenos. Cristo, escúchanos. Dios Padre Celestial,
1: ten piedad de nosotros.
2: Dios Hijo Redentor del mundo,
1: ten piedad de nosotros.
2: Dios Espíritu Santo,
1: ten piedad de nosotros.
2: Santísima Trinidad, que eres un solo Dios,
1: ten piedad de nosotros.
2: Santa María,
1: ruega por nosotros.
2: Santa Madre de Dios,
1: ruega por nosotros.
2: Santa Virgen de las Vírgenes,
1: ruega por nosotros.
2: Madre de Cristo,
1: ruega por nosotros.
2: Madre de la Divina Gracia,
1: ruega por nosotros.
2: Madre sin mancha,
1: ruega por nosotros.
2: Madre que has permanecido virgen,
1: ruega por nosotros.
2: Madre inmaculada,
1: ruega por nosotros.
2: Madre amable,
1: ruega por nosotros.
2: Madre del buen consejo,
1: ruega por nosotros.
2: Madre del Salvador,
1: ruega por nosotros.
2: Virgen digna de alabanza,
1: ruega por nosotros.
2: Virgen clementísima,
1: ruega por nosotros.
2: Virgen fiel,
1: ruega por nosotros.
2: Espejo de santidad,
1: ruega por nosotros.
2: Causa de nuestra alegría,
1: ruega por nosotros.
2: Morada del todo consagrada a Dios,
1: ruega por nosotros.
2: Rosa mística,
1: ruega por nosotros.
2: Puerta del cielo,
1: ruega por nosotros.
2: Salud de los enfermos,
1: ruega por nosotros.
2: Refugio de los pecadores,
1: ruega por nosotros.
2: Auxilio de los cristianos,
1: ruega por nosotros.
2: Reina de los profetas,
1: ruega por nosotros.
2: Reina de los apóstoles,
1: ruega por nosotros.
2: Reina de los mártires,
1: ruega por nosotros.
2: Reina de las vírgenes,
1: ruega por nosotros.
2: Reina de todos los santos,
1: ruega por nosotros.
2: Reina concebida sin mancha del pecado original,
1: ruega por nosotros.
2: Reina elevada a los cielos,
1: ruega por nosotros.
2: Reina del Santísimo Rosario,
1: ruega por nosotros.
2: Reina de la Paz,
1: ruega por nosotros.
2: Cordero de Dios que quita los pecados del mundo,
1: perdónanos, Señor.
2: Cordero de Dios que quita los pecados del mundo,
1: escúchanos, Señor.
2: Cordero de Dios que quita los pecados del mundo,
1: ten piedad y misericordia de nosotros.
2: Ruega por nosotros, Santa Madre de Dios,
1: para que seamos dignos de alcanzar las promesas y gracias de nuestro Señor Jesucristo. Amén.
2: Oremos. Concede, Señor y Dios nuestro, a tus siervos gozar de perpetua salud de alma y cuerpo, y por la gloriosa intercesión de la bienaventurada siempre Virgen María, líbranos de las tristezas presentes y llévanos a gozar de las eternas alegrías. Por Jesucristo nuestro Señor.
1: Amén. En el nombre del Padre, del Hijo y del Espíritu Santo. Amén. Amén.
0: Agradecemos de esta manera a la hermanita Nancy, la hermanita Silvana, por habernos acompañado en este espacio de oración. Los invitamos a que sigamos orando por ellas, sigamos orando por esta hermosa congregación religiosa de las hermanitas de la Anunciación. A continuación, la celebración de la Santa Eucaristía desde la parroquia San Antonio de Padua. presidida por el presbítero Samuel Alexis Arias, director del Centro de Comunicaciones de nuestra diócesis de Cúcuta. Feliz resto de día para todos, Dios los bendiga.
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4: Aleluya.
5: Reina del cielo, alégrate, aleluya.
6: Porque el Señor, a quien has merecido llevar, aleluya.
5: Ha resucitado según su palabra, aleluya.
6: Ruega al Señor por nosotros, aleluya.
5: Gózate y alégrate, Virgen María, aleluya.
6: Porque verdaderamente ha resucitado el Señor, aleluya.

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0: Muy buenas tardes para todos.
1: Buenas tardes, Padre.
0: Sean bienvenidos a esta celebración de la Sagrada Eucaristía. Vamos a darle gracias a Dios por la vida que nos concede. Vamos a darle gracias al Señor porque nos permite permanecer unidos a Él a través de su gracia y misericordia. Oramos en esta Eucaristía por la salud de Elías Quintero, por la salud y recuperación de Hugo Martín Osorio Serrano. También comendamos en nuestra oración, en acción de gracias a todas las benditas almas del purgatorio, por favor recibido, intención, Reinel Alsina. A San Antonio de Padua, por favores recibidos, intención, Carmen Castillo. Y oramos por nuestros amigos, familiares y bienhechores difuntos. Por el eterno descanso de Marta Isbelia Tolosa Gutiérrez, intención de su hija Marta Liliana. Por el eterno descanso de Elida María Claro de Pérez, en el octavo día de su novenario, intención de sus hijos, nietos, especialmente Elba Pérez. Por el eterno descanso de Hernando Mora Laguado, Jesús Manuel Yáñez Granados, Ángelo Alexis Flores Ramírez, intención de su querida madre y hermanos. Por el eterno descanso de Nicanor Ochoa, Fabio y Sasa, todas las benditas almas, intención de John Jairo Chacón. También en esta Eucaristía oramos de manera especial por los amigos y oyentes de la emisora Vox Dei, por las personas que hacen parte del club de amigos de la emisora y son lectores y suscriptores del periódico La Verdad, que escuchan esta Eucaristía a través de la radio y quienes siguen esta transmisión por las redes sociales y el canal de YouTube de la Diócesis de Cúcuta. Vamos a disponernos para comenzar la Santa Misa. En el nombre del Padre, del Hijo y del Espíritu Santo.
1: Amén.
0: La gracia y la paz de parte de Dios nuestro Padre y de Jesucristo el Señor esté siempre con ustedes.
1: Y con tu espíritu.
0: En silencio pidamos perdón a Dios por nuestros pecados. Digamos todos, yo confieso ante Dios Todopoderoso y ante ustedes, hermanos, que he pecado mucho de pensamiento, palabra, obra y omisión, por mi culpa, por mi culpa, por mi gran culpa.

0: Por eso ruego a Santa María Siempre Virgen, a los ángeles y a los santos, y a ustedes hermanos que intercedan por mí ante Dios nuestro Señor. Dios Todopoderoso tenga misericordia de nosotros, perdone nuestros pecados y nos lleve a la vida eterna.
1: Amén.

0: Oremos. Dios Todopoderoso y lleno de misericordia, concédenos lograr verdaderamente nuestra participación en la resurrección de Cristo, tu Hijo, que vive y reina contigo en la unidad del Espíritu Santo y de Dios por los siglos de los siglos.
1: Amén.
0: Tengan la bondad de sentarse, escuchemos la palabra de Dios.

0: Lectura del libro de los Hechos de los Apóstoles. En aquellos días, la plebe de Filipos se amotinó contra Pablo, Silas, y los magistrados ordenaron que les arrancaran los vestidos y que los azotaran con varas. Después de molerlos a palos, los metieron en la cárcel, encargando al carcelero que los vigilara bien. Según la orden recibida, él los cogió, los metió en las mazmorras y les sujetó los pies en el cepo. A eso de medianoche, Pablo y Silas oraban cantando himnos a Dios. Los presos los escuchaban. De repente vino un terremoto tan violento que temblaron los cimientos de la cárcel. Al momento se abrieron todas las puertas, a todos se les soltaron las cadenas. El carcelero se despertó y al ver las puertas de la cárcel de par en par, sacó la espada para suicidarse. Imaginando que los presos se habían fugado, pero Pablo lo llamó a gritos diciendo: «No te hagas daño alguno, que estamos todos aquí». El carcelero pidió una lámpara, saltó dentro y se echó temblando a los pies de Pablo y Silas. Los sacó y les preguntó: «Señores, ¿qué tengo que hacer para salvarme?». Le contestaron: «Cree en el Señor Jesús y te salvarás tú y tu familia». Y le explicaron la palabra del Señor a él y a todos los de su casa. A aquellas horas de la noche, el carcelero los tomó consigo, les lavó las heridas y se bautizó enseguida con todos los suyos. Los subió a su casa, les preparó la mesa, celebraron una fiesta de familia por haber creído en Dios. Palabra de Dios.
1: Te alabamos, Señor.

0: Tu derecha me salva, Señor.
1: Tu derecha me salva, Señor.
0: Te doy gracias, Señor, de todo corazón, porque escuchaste las palabras de mi boca. Delante de los ángeles tañeré para ti, me postraré hacia tu santuario.
1: Tu derecha me salva, Señor.
0: Daré gracias a tu nombre, porque tu misericordia, tu lealtad, porque tu promesa supera tu fama. Cuando te invoqué, me escuchaste, acreciste el valor en mi alma.
1: Tu derecha me salva, Señor.
0: Tu derecha me salva, el Señor completará sus favores conmigo. Señor, tu misericordia es eterna, no abandones la obra de tus manos.
1: Tu derecha me salva, Señor.

0: El Señor esté con ustedes.
1: Y con tu espíritu.
0: Lectura del Santo Evangelio según San Juan.
1: Gloria a ti, Señor.
0: En aquel tiempo dijo Jesús a sus discípulos: ahora me voy al que me envió, y ninguno de ustedes me pregunta: ¿a dónde vas? Sino que por haberles dicho esto, la tristeza les ha llenado el corazón. Sin embargo, les digo la verdad, les conviene que yo me vaya, porque si no me voy, no vendrá a ustedes el Paráclito. En cambio, si me voy, se lo enviaré. Y cuando venga, dejará convicto al mundo acerca de un pecado, de una justicia y de una condena. De un pecado, porque no creen en mí. De una justicia, porque me voy al Padre y no me verán. De una condena, porque el príncipe de este mundo está condenado. Palabra del Señor.
1: Gloria a ti, Señor Jesús.
0: Tengan la bondad de sentarse. Damos gracias a Dios por esta palabra que nos concede. Esta palabra nos permite encontrar del Señor ese consuelo, pero también esa motivación para continuar viviendo este tiempo de la Pascua como el espacio donde el Señor renueva la alegría pascual en nuestros corazones. Y para vivir esta alegría pascual, tenemos que reconocer que así como los apóstoles lograron dejar el miedo para, como la primera lectura que hemos escuchado, ir a otras comunidades, ir a otros pueblos, ciudades y anunciar a Cristo muerto y resucitado, fue necesario que abandonara Jesús esta tierra y era cumplimiento definitivo a la misión que el Señor le había encomendado y enviar al Espíritu Santo. Por eso también la Iglesia en estos días nos encamina en esta oración especial de pedir juntos el amor del Padre y del Hijo, para que de esa manera la gracia del Espíritu Santo nos permita, como los apóstoles, despejar todo miedo, salir de toda duda acerca de nuestra confianza en Dios y empezar a reconocer esa presencia de Dios en nuestra vida, y así poder manifestar con nuestras palabras y con nuestras obras que Cristo ha muerto y ha resucitado. Y esa es la alegría que se desborda del corazón, y esa es la alegría que nos permite encontrar la fuerza de Dios para tener paz en el corazón. Esa paz que Dios nos da como gran regalo y don, y que no nos dejamos robar a pesar de que escuchamos noticias muy trágicas, o que después de la Eucaristía regresamos a casa y el ambiente se vuelve pesado, y querer mantener la paz de Dios no es ser indiferente. Entonces, como que voy, como los niños pequeños, tengo orejas de pescado, yo no escucho. No, sino poder conservar la paz de Dios a pesar del ambiente difícil o turbio, o en ocasiones bastante puntilloso con nuestra vivencia de la fe. Porque regresamos a casa luego de la Eucaristía y nos sentimos ya enseguida señalados. Pero si acabo de venir de la misa donde dice que hay que amar a Dios y al hermano, ¿por qué no empieza a hacer la comida? Si acabo de rezar bastante, ¿por qué no me perdona la deuda que yo le tengo? Porque quieren banalizar la fe que tenemos y profesamos. Y es allí donde el Señor nos ayuda a conservar la paz ante estas situaciones que fácilmente se pueden manejar, pero también ante realidades difíciles como la violencia, como la enfermedad de un ser querido, y llegar a casa y confrontarnos nuevamente con la fragilidad de las personas que amamos, pues a todos nos duele el corazón. Y por eso, así como la paz que Dios nos da, también es importante pedirle al Señor ese temor de Dios como don del Espíritu Santo. Y no porque le tengamos que tener miedo a Dios. No, el temor de Dios nunca es miedo a Dios. No, el temor de Dios es tomar conciencia que a veces uno toma decisiones sin encomendársele al Señor. haciendo la vida lejos de la presencia de Dios. Y el temor de Dios es reconocer eso para sentir todo lo que nos hemos perdido en lugar de estar haciendo el discernimiento en el Señor, pidiendo su auxilio y que su gracia nos acompañe. Por eso es muy importante que siempre tengamos presente que no hay mayor más fuerza, no hay mayor fuerza contra el mal que uno pueda estar siempre en esta gracia de Dios que nos da, con una buena confesión, compartiendo la Eucaristía y participando de la Sagrada Comunión, con esa oración personal que nos va sosteniendo, pero que también nos permite colocar en las manos de Dios lo que nos va pasando. Y así nos vamos llenando de Dios. Y así el Señor nos va protegiendo y acompañando. El Señor nos va guiando. Pero no es mágico. Es una experiencia de vida que tiene que irse acrecentando. No es a control remoto, como que ya le doy una configuración y así ya queda y queda estipulado. No, es una vivencia de cada día donde le tenemos que pedir al Señor que podamos entonces ser siempre sus discípulos. La primera lectura nos da una enseñanza muy grande. Puede parecer un poco cinematográfico el hecho de que un temblor abre las puertas, despeja el camino de los discípulos que estaban encarcelados, pero al carcelero lo mantiene todavía dormido. Te despiertas al final y asustado, pues piensa quitarse la vida porque han huido a los que él tenía que cuidar, y se queda sorprendido de que no, Pablo y Silas no tienen que huir, porque saben que el Señor los ha puesto ahí no para encarcelarlos, sino para que su testimonio pueda convertirse en anuncio gozoso de Dios, en experiencia de Cristo. Y es así como ocurre. Luego esta persona les dice, según el texto, ¿qué debo hacer para creer? Y ellos le anuncian a Jesús, y no solo la alegría llega a su corazón, sino también a su familia, y hace que su familia también sea bautizada. Esa es la experiencia de la resurrección. No se trata de que tenga que pasar un terremoto por nosotros. Se trata de que verdaderamente la gracia de Dios sí pueda entrar al corazón nuestro, que se vuelve como una roca en muchas ocasiones, que se hace difícil de reconocer porque lo protegemos tanto que hasta lo protegemos de nosotros mismos. Y le pedimos al Señor que nos dé la gracia y la capacidad de reconocer que no se trata de la adversidad que se vive, no se trata de lo difícil o las dificultades que podemos estar pasando. Se trata de reconocer que no es que lo hagamos solo nosotros. No se trata de un pensamiento muy grande y muy eficaz que tengamos, o una obra o una actitud o una reacción casi milagrosa la que vaya resolviendo la vida. Vamos haciendo nuestra vida en Dios y es necesario reconocer que necesitamos de su ayuda, y por eso no estamos solos. El Señor nos envía el Espíritu Santo, pero es necesario que la experiencia de Jesús se profundice más. Por eso los apóstoles, aunque se quedan mirando al cielo, Jesús regresa nuevamente ante la presencia de Dios para desde allí continuar estando muy unido a nosotros a través del Espíritu Santo. Por eso que podamos pedirle al Señor su auxilio siempre, que podamos clamar al Señor para que la fuerza del Espíritu Santo nos permita tener la paz que el Señor nos ha dado con la experiencia de la resurrección, nos permita gozar de esos bienes espirituales que el Señor nos concede con su gracia siempre, y que muchas veces lo dejamos ir entre los dedos como el agua, porque la impaciencia, nuestra desconfianza, nos gana tanto que pensamos que es el Señor quien nos ha abandonado. A Él que nos da su palabra, todo honor y toda gloria por los siglos de los siglos.
1: Amén.
0: Vamos a ponernos en pie. Vamos a hacer juntos esta oración a San Antonio de Padua en este martes que continuamos este camino espiritual de nuestra oración a San Antonio. Quienes han traído su símbolo, el símbolo de San Antonio, ténganlo en su mano para hacer este nuevo nudo y continuar con este itinerario espiritual. Digamos todos, oh bendito San Antonio.
1: Oh bendito San Antonio.
0: El más gentil de todos los santos.
1: El más gentil de todos los santos.
0: Tu amor por Dios.
1: Tu amor por Dios.
0: Y tu caridad por sus criaturas.
1: Y tu caridad por sus criaturas.
0: Te hicieron merecedor.
1: Te hicieron merecedor.
0: Cuando estabas aquí en la tierra.
1: Cuando estabas aquí en la tierra.
0: De realizar grandes milagros.
1: De realizar grandes milagros.
0: Los milagros esperaban tu palabra.
1: Los milagros esperaban tu palabra.
0: Que tú estabas siempre dispuesto.
1: Que tú estabas siempre dispuesto.
0: A hablar por aquellos.
1: A hablar por aquellos.
0: Con problemas o ansiedades.
1: Con problemas o ansiedades.
0: Animado por este pensamiento,
1: animados por este pensamiento,
0: te imploro obtengas para mí,
1: te imploro obtengas para mí.
0: En silencio presentemos nuestra intención a Dios, que sea el Padre de misericordia que nos conceda la gracia que hemos venido a pedir y que por intercesión de San Antonio de Padua el Señor nos bendiga, nos consuele, nos conceda su paz, que este don de la paz lo podamos conservar para que en nuestras familias podamos crecer en el amor y en la caridad, para que en nuestros ambientes de convivencia, como nuestros barrios, nuestras calles, podamos ser presencia de Dios que cuida y acompaña, presencia de Dios que es generosa en su vida espiritual, y que podamos orar siempre por quienes están necesitados. Digamos juntos, la respuesta a mi rezo.
1: La respuesta a mi rezo.
0: Puede que requiera un milagro.
1: Puede que requiera un milagro.
0: Pero aún así.
1: Pero aún así.
0: Tú eres el santo de los milagros. Amén.
1: Amén.
0: San Antonio de Padua.
1: Ruega por nosotros.
0: San Antonio de Padua.
1: Ruega por nosotros.
0: Tengan la bondad de sentarse, continuamos la Eucaristía.

0: Oren, hermanos y hermanas, para que este sacrificio sea agradable a Dios Padre Todopoderoso.
1: El Señor reciba de tus manos este sacrificio por la alabanza y gloria de su nombre, para nuestro bien y de toda su santa iglesia.
0: Concédenos, Señor, alegrarnos siempre por estos misterios pascuales, que la actualización continua de tu obra redentora sea para nosotros fuente de gozo incesante. Por Jesucristo nuestro Señor.
1: Amén.
0: El Señor esté con ustedes.
1: Y con tu espíritu.
0: Levantemos el corazón.
1: Lo tenemos levantado hacia el Señor.
0: Demos gracias al Señor nuestro Dios.
1: Es justo y necesario.
0: En verdad, es justo y necesario. Es nuestro deber y salvación glorificarte siempre, Señor, pero más que nunca, exaltarte en este tiempo glorioso en que Cristo, nuestra Pascua, ha sido inmolado. Por eso, con esta efusión de gozo pascual, el mundo entero desborda de alegría, y también los coros de los ángeles cantan sin cesar el himno de tu gloria.

Santo eres en verdad, Señor, fuente de toda santidad. Por eso te pedimos que santifiques estos dones con la efusión de tu Espíritu, de manera que se conviertan para nosotros en el cuerpo y la sangre de Jesucristo nuestro Señor, el cual cuando iba a ser entregado a su pasión, voluntariamente aceptada, tomó pan, dándote gracias, lo partió y lo dio a sus discípulos, diciendo: tomen y coman todos de él, porque esto es mi cuerpo que será entregado por ustedes. Del mismo modo, acabada la cena, tomó el cáliz, dándote gracias, de nuevo lo pasó a sus discípulos, diciendo: tomen y beban todos de él, porque este es el cáliz de mi sangre, sangre de la alianza nueva y eterna, que será derramada por ustedes y por muchos para el perdón de los pecados. Haced esto en conmemoración mía.

0: Este es el sacramento de nuestra fe.
1: Anunciamos tu muerte, proclamamos tu resurrección. Ven, Señor Jesús.
0: Así pues, Padre, al celebrar ahora el memorial de la muerte y resurrección de tu Hijo, te ofrecemos el pan de vida y el cáliz de salvación, y te damos gracias porque nos haces dignos de servirte en tu presencia. Te pedimos humildemente que el Espíritu Santo congregue en la unidad a cuantos participamos del cuerpo y la sangre de Cristo. Acuérdate, Señor, de tu Iglesia extendida por toda la tierra, y con el Papa León, con nuestro obispo José Libardo, y todos los pastores que cuidan de tu pueblo, llévala a su perfección por la caridad. Recuerda, Padre, a nuestros hermanos, Marta Isbelia Tolosa Gutiérrez, Elida María Claro de Pérez, Hernando Mora Laguado, Jesús Manuel Yáñez Granados, Ángelo Alexis Flores Ramírez, Nicanor Ochoa, Fabio Isaz, a quienes has llamado de este mundo a tu presencia, concédeles que así como han compartido ya la muerte de Jesucristo, compartan también con Él la gloria de la resurrección. Ten misericordia de todos nosotros, especialmente de los amigos y oyentes de la emisora Vox Dei. Y así con María la Virgen, Madre de Dios, San José su esposo, los apóstoles y cuantos vivieron en tu amistad a través de los tiempos, merezcamos por tu Hijo Jesucristo compartir la vida eterna y cantar tus alabanzas. Por Cristo, con Él y en Él, a ti Dios Padre omnipotente, en la unidad del Espíritu Santo, todo honor y toda gloria por los siglos de los siglos.
1: Amén.
0: Llenos de alegría porque somos hijos de Dios, oremos juntos como Jesús nos ha enseñado. Padre nuestro que estás en el cielo, santificado sea tu nombre. Venga a nosotros tu reino. Hágase tu voluntad en la tierra como en el cielo. Danos hoy nuestro pan de cada día. Perdona nuestras ofensas, como también nosotros perdonamos a los que nos ofenden. No nos dejes caer en la tentación y líbranos del mal. Líbranos de todos los males, Señor, y concédenos la paz en nuestros días, para que, ayudados por tu misericordia, vivamos siempre libres de pecado y protegidos de toda perturbación, mientras esperamos la gloriosa venida de nuestro Salvador Jesucristo.
1: Tuyo es el reino, tuyo el poder y la gloria por siempre, Señor.
0: Señor Jesucristo, que dijiste a tus apóstoles, la paz os dejo, mi paz os doy. No tengas en cuenta nuestros pecados, sino la fe de tu Iglesia, y conforme a tu palabra, concédele la paz y la unidad, tú que vives y reinas por los siglos de los siglos.
1: Amén.
0: La paz del Señor esté siempre con ustedes.
1: Y con tu espíritu.
0: Como hijos de Dios, intercambiemos un saludo de paz.

0: Este es Jesucristo, el Cordero de Dios, que quita el pecado del mundo. Dichosos los invitados a la cena del Señor.
1: Señor, no soy digno de que entres en mi casa, pero una palabra tuya bastará para sanarme.
0: El cuerpo y la sangre de Cristo nos guarde para la vida eterna.
1: Amén.

0: vuestra palabra divina forzó a los peces del mar que saliesen a escuchar vuestro sermón y doctrina, y pues fue tan peregrina que extirpó 10,000 errores. Humilde y divino Antonio ruega por los pecadores.
1: Humilde.

Vos sois de la tempestad el amparo milagroso, del incendio riguroso, agua de la caridad, puerto de seguridad del mar y de sus rigores. Humilde y divino Antonio, ruega por los pecadores.

Satanás, mudos y tullidos, paralíticos leprosos, endemoniados furiosos, restituid los sentidos, volvéis los bienes perdidos y curáis todos los dolores. Humilde y divino Antonio, ruega por los pecadores.

Tanais de gota coral, ciegos, contrahechos, llagados, consoláis desconsolados y curáis de cualquier mal, cual médico celestial a quien hace Dios favores, humilde y divino Antonio, ruega por los pecadores.

0: Oremos. Escucha, Señor, nuestras oraciones para que el santo intercambio de nuestra redención nos sostenga durante la vida presente y nos dé las alegrías eternas. Por Jesucristo nuestro Señor.
1: Amén.
0: Vamos a orar por nuestros amigos, familiares y bienhechores difuntos.

0: Concédele, Señor, el descanso eterno.
1: Brille para ellos la luz perpetua.
0: Concédele, Señor, el descanso eterno.
1: Brille para ellos la luz perpetua.
0: Marta Isbelia Tolosa Gutiérrez, Elida María Claro de Pérez, Hernando Mora Laguado, Jesús Manuel Yáñez Granados, Ángelo Alexis Flores Ramírez, Nicanor Ochoa, Fabio Isaza, y todos los fieles difuntos, por la misericordia de Dios, descansen en paz.
1: Así sea.
0: Encomendémonos al amparo de la Virgen María. Bajo tu amparo nos acogemos, Santa Madre de Dios. No desprecies las súplicas que te dirigimos en nuestras necesidades. Antes bien, líbranos de todo mal y peligro, oh Virgen gloriosa y bendita.
1: Amén.
0: María, Madre de los Desamparados,
1: ruega por nosotros.
0: María, Madre de los Desamparados,
1: ruega por nosotros.
0: Les recordamos a todos la cordial invitación. Mañana a las 5 de la mañana inicia el Rosario de Aurora frente al atrio de la parroquia, rumbo al monumento de Nuestra Señora de Fátima, conmemorando mañana el día de Nuestra Señora de Fátima. A las 6 de la mañana en el monumento del barrio San Miguel, la Sagrada Eucaristía, presidida por Monseñor José Libardo Garcés Monsalve, nuestro obispo. Quienes no puedan asistir porque están enfermos, o los que nos están escuchando en la emisora, se les olvide, se va a transmitir por nuestra emisora. También pueden participar por las redes sociales de la diócesis de Cúcuta. El Señor esté con ustedes.
1: Y con tu espíritu.
0: La bendición de Dios Todopoderoso, Padre, Hijo y Espíritu Santo, desciendan sobre ustedes, sus familias, y les acompañe siempre.
1: Amén.
0: Creyentes en el Señor, pueden ir en paz.
1: Demos gracias a Dios.
0: Que tengan todos una feliz y santa noche.
1: Gracias, Padre.

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1: Reina, reina de la paz, son las 7 de la noche en punto. Estamos, mejor dicho, disfrutando más que nunca nuestra buena música mariana en compañía de nuestra emisora diocesana Vox Dei, La Voz de Dios. Hemos compartido hace un momento el Santo Rosario en vivo desde la cabina con unas invitadas súper especiales, unas hermanitas que una de ellas es uruguaya, y si ustedes notaban ahí un poquito como el acento, es porque es de Uruguay y nos acompañó a meditar el Santo Rosario. Mañana será desde un presidium, el jueves será aquí en cabina en compañía de alguna de las áreas del Centro de Comunicaciones de la Diócesis de Cúcuta, y el viernes el Santo Rosario desde la casa, el hogar de un amigo, de un oyente de nuestra emisora diocesana Vox Dei, La Voz de Dios. Vamos a identificar nuestra emisora diocesana de regreso, buena música en mezclas, y a las 8 de la noche nos estaremos preparando a compartir con todos ustedes este martes 2x1.
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